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Lo que acabas de escuchar es a cargo de Roxy Music y esto llamado Mother of Pearl. Y es lo que escuchas aquí en Melomaníaco en Alternativa 98. ¿Y qué onda? ¿Cómo estás? Muy buenas tardes tengas el día de hoy. Yo soy Leo Ortiz y estás escuchando Melomaníaco en Alternativa 98. El día de hoy justamente, martes 6 de octubre. Son las 6 de la tarde con 10 minutos exactamente. Damos inicio a este programa. Te recuerdo el número en cabina 449-994-6480. 449-994-6480. El día de hoy es martes de mixtape, así que pídeme la canción que quieras escuchar. Premio al que me diga por qué empecé con esta canción de Roxy Music, Mother of Pearl. Tiene que ver con mi serie favorita. Y vamos justamente con algo más del soundtrack de aquella magnífica serie. Esto se llama Spit on a Stranger. Lo escuchas en Melomaníaco.

A cargo de Florence and the Machine, esto se llama Shake It Out. Saludos por acá para Carlos Jaro, para Luis Cruz, para Talena. Saludotes también por acá para Carmen, que ya está reportando. Saludos para Rafa. Te recuerdo el número en cabina, 449-994-6480. 449-994-6480. Acá te leo, acá te escucho. El día de hoy ya sabes que los martes son de mixtape aquí en Melomaniaco. Y en los mixtape tú me puedes pedir la canción que tú quieras escuchar. Yo decía, no hay restricciones, pero últimamente les ha dado por pedir puro metal. Entonces, las opciones son o poner una restricción de ya no pidan tanto metal o literalmente pues omitir esta sección de los martes. Porque bueno, yo sé que hay muchos espacios donde pueden escuchar metal y este era un espacio que no estaba destinado precisamente para eso. Pero, pues, de unas semanas para acá ha sucedido, ¿no? Entonces, sí. Lo que vamos a escuchar a continuación es a cargo de The Walkman. Esto se llama Heaven. Lo escuchas aquí en Melomaniaco.

0: We Rule the School a cargo de Bell and Sebastian es lo que acabas de escuchar aquí en Melomaniaco. Saludos por acá para Luis Cruz, que ya está reportando. Saludos para Luna, que pues sí tuve la oportunidad de saludar a Luna por ahí en el aniversario. También para Lynn, que justo también tuvimos la oportunidad por ahí de saludarnos. Un gustazo. Siempre me da mucho, mucho gusto conocerlos en persona. Saludos para Nasu hasta la Ciudad de México, que nos está pidiendo algo de los Arctic Monkeys, que dice, con retraso pero mucho cariño, feliz cumple, muchísimas gracias, un abrazote. Saludos para Carlos, para Luis, para Chucho, para Edgar, que dice, me gustaría ir a poner vinilos, probablemente sea esta semana, les estaré avisando qué día es pues la tornamesa abierta, pero lo más seguro es que sea esta misma semana. Lo que vamos a escuchar a continuación, sin antes recordarte, el número en cabina 449-994-6480, 449-994-6480. El día de hoy, ya sabes, pídeme tu canción en este martes de mixtape. Vamos a un corte rapidísimo y volvemos. 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

Ballad of Sir Frankie Crisp, Let It Roll, a cargo de George Harrison, de su álbum All Things Must Pass. Es lo que acabas de escuchar aquí en Melomaníaco en Alternativa 98. Saludos para Luisa Fer, que ya está por acá, para César Hernández también, que ya está reportándose acá en el centro de mensajes, 449-994-6480. Pídeme tu canción el día de hoy, la canción que quieras escuchar el día de hoy. Ya vamos a poner restricciones, tampoco te pases si me pidas Metal Extremo From Hell. No, hoy no. Lo que vamos a escuchar a continuación es esto. Es a cargo de Violet Femmes, se llama Good Feeling. Y lo escuchas en Melomaníaco.

Always Love, a cargo de Nada Surf, es lo que acabas de escuchar aquí en Melomaníaco, en el mixtape. Te recuerdo el número en cabina, 449-994-6480. Saludos por acá para Luis Afer, que también ya está por acá presente. Nos está pidiendo algo de Thin Lizzy. Ahorita ponemos a Thin Lizzy. Por acá nos están pidiendo algo de los Yeah Yeah Yeahs. Por acá saludotes para Jesús González, que también ya está por acá presente. Saludotes para Jesús, que justo lo recuerdo muy bien, después del concierto me dijo: ya te he pedido crucifijo de Fobia y no me lo has puesto, y me comprometía que hoy sí salía. Entonces al ratito sí vamos a poner crucifijo. Saludos para Jesús. Saludos por acá para Sergio Durán, que también ya se está reportando acá en el centro de mensajes. También por acá saludos para el Moodcore, que también por allá lo vimos en el concierto. ¿Qué tal les pareció el concierto? ¿Si fueron, no fueron? ¿Me vieron, no me vieron? ¿No nos vimos, no fueron? ¿Dijeron, nah, qué hueva? ¿O no estaban? ¿O qué rollo? Cuéntenme, cuéntenme qué pasó. Lo que vamos a escuchar a continuación, lo que vamos a escuchar a continuación es esto, a cargo de The 88, se llama No One Here, y lo escuchas en Melomaníaco.

Major Leagues a cargo de Pavement es lo que acabas de escuchar aquí en Melomaníaco en Alternativa 98. Te recuerdo el número en cabina 449-994-6480. Pídeme tu canción el día de hoy. Vamos a cerrar esta primera hora con esta canción. Ya sé que ya la he puesto un montón de veces, pero es que es significativa, tiene mucho significado. Lo siento, perdón. Pero qué rolón es. Qué rolón es. Última vez que la pongo, tal vez. Esta semana. Esto es a cargo de Block Party. Se llama This Modern Love. Y la escuchas en Melomaníaco.

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Lo que acabas de escuchar es Maps a cargo de los Yeah Yeah Yeahs. Antes escuchábamos a los Arctic Monkeys con Do I Wanna Know, esta canción que nos estaba pidiendo Nasu. Saludos para Nasu hasta la Ciudad de México. Saludos para César, que nos estaba pidiendo los Yeah Yeah Yeahs. Antes escuchábamos

la canción que nos había pedido por acá Jesús González, justamente el crucifijo a cargo de Fobia. Saludos para Luisa Fer, saludos también por acá para Aarón Israel, y saludos para Moodcore, que nos estaba pidiendo lo que vamos a escuchar a continuación, que es a cargo de Thom Yorke, del tibio de Thom Yorke. Esto se llama Analyze, y lo escuchas en Melomaniaco.

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NYC esto a cargo de Interpol es lo que acabas de escuchar aquí en Melomaníaco. Saludos para el Tiricuas, que dice, ¿para cuándo las historias de miedo? Se supone que son los miércoles ya a partir de este mes de octubre. Entonces probablemente mañana, si no es día de vinilos, ahorita andamos viendo eso. Saludos por acá para Jesús González.

que ya está reportando por acá. Saludos para Frankov también, que ya está acá presente, que nos está pidiendo algo de Zoé. Saludos para Luisa Fer, que nos está pidiendo algo de Thin Lizzy. Esto que se llama Wild One. Wild One a cargo de Thin Lizzy. La escuchas aquí en Melomaníaco en Alternativa 98.

¡Qué rolón nos acaba de pedir Luna! Saludotes para Luna, que por ahí también tuvimos la oportunidad de conocernos en persona en el aniversario. Varios de ustedes también, a Luisa, si mal no recuerdo. Al Sergio, pues ya lo veo cada rato, en todos lados está el Sergio, que dice, te doy 5 pesos y quitas eso. Es más, nomás de puro coraje porque me dijiste, te doy 5 pesos y quitas a la mismísima María Daniela y su sonido láser. Ahí te va otra canción de María Daniela. Otra canción de María Daniela. Luna nada más nos estaba pidiendo esa de chicle de menta, pero ahí te va. Pobre estúpida, mi canción favorita de María Daniela y su sonido láser. Algo de hyperpop mexicano 100%. ¡Qué rolón! Y no, no voy a poner metal. Si no ha salido tu canción, dime. Y si es metal, no me digas.

No le saben al hiperpop mexicano, no le saben, no le saben. Qué buena rola y qué grande es María Daniela y su sonido láser. ya hicimos llorar a los metaleros. ¿Cómo que niñas de secu? Esto, esa canción es como del 2003, es como del 2003, si mal no recuerdo. Es 2008, el glorioso año de Nuestro Señor del 2008. ¡Qué gran año fue para la música! ¿Cómo no les va a gustar María Daniela y su sonido láser? Pero, por acá dicen, gracias por despertar ese gusto que jamás me imaginé. Mañana va a sonar a todo volumen en la obra. Por favor, mándame video de eso mañana. Por favor, mándame video de eso. Saludos para el milímetro. Saludos para Luis Cruz. Saludos para Dylan del Rey Barbón, que anda dormido. Ahorita ponemos algo de Oasis. También por acá saludos para Luis. Y dicen, para las niñas de secu. No, eso sonaba cuando yo estaba en la primaria. Cuando yo estaba en la primaria sonaba eso. Ahorita, los que están en la secu escuchan lo que nos estaba pidiendo por acá. Romina, saludotes para Romina, que nos

0: Monkberry Moonlight, a cargo de Paul McCartney junto a Linda McCartney. Esto del año de 1971, el álbum Ram. Regresando del corte, les voy a poner la mejor canción de este álbum. ¿Por qué? Porque se me dio la gana. Vamos a un corte rapidísimo y volvemos. Estás en Melomaníaco. Esta canción nos la estaba pidiendo Luis Cruz, le sabe macizo. Vamos a un corte. Estás en Alternativa 98.
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¡Qué buena rola! De las canciones infravaloradas de Paul McCartney, me duele que no la toque en vivo. Me parece un verdadero pecado que no toque esta canción en vivo en sus conciertos. ¡Qué buena rola! Uncle Albert, a cargo de Paul McCartney, del álbum Ram, 1971. Luis nos había pedido otra de este disco, la pusimos, pero dije, no, tengo que poner esta canción, es la oportunidad perfecta. Saludos por acá para Chucho, que nos estaba pidiendo algo de The Offspring. Esto se llama Pretty Fly for a White Guy. La escuchas en Melomaniaco. ¿O no? ¿O no? ¿O nada? Ahora sí, ahí va. Ahí va. Vamos a escuchar a The Offspring, pero ya sabes que me puedes pedir la canción que quieras el día de hoy acá en el centro de mensajes, 449-994-6480. Ahora sí, Pretty Fly for a White Guy de The Offspring, lo escuchas en Melomaniaco. 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

She's Electric, a cargo de la mejor banda viva actual. Solo por debajo de The Cure, obviamente. Oasis, que pues ya anunciaron gira 2027, no han anunciado en México. Se lo tomó muy personal Liam en el Mundial, pero bueno, ganó Inglaterra. Pero sí, se lo tomó personal, no han anunciado en Latinoamérica en general. Va a tocar ir a verlos a Estados Unidos, ni modo. Hay que hacer cooperacha para que su locutor favorito vaya. tenemos que ir. A ver a Oasis nuevamente. Que el año pasado, justamente en septiembre del año pasado, tuvimos la oportunidad de ver a Oasis en el foro GNP, en el foro Sol. Yo le sigo diciendo Foro Sol como le sigo diciendo DF y le sigo diciendo el nombre original al Nito. Pero bueno, tuvimos la oportunidad de ver a Oasis hace un año, en septiembre. Estaba ahí con Jenny Frajá, saludotes para Jenny. Pero nos tocaron boletos, es que ya ven que era con un código y con ese código solo podías comprar cierta cantidad de boletos y luego tenías que entrar a la fila virtual y la madre y todo eso. Entonces nos tocó muy, muy, muy arriba. Entonces yo quería estar en el desmadre hasta abajo, entonces tengo que ver a Oasis otra vez porque como que no los vi bien, o sea, los vi sentado y yo no podía estar sentado viendo Oasis. Entonces necesito verlos de nuevo para apaciguar mi alma. Sí, dicen, todavía le dices IFE al INE. Sí, todavía le digo IFE. No, sí, es que ya cumplimos 28, ya suena serio, o sea, ya no suena que puedes hacer estupideces todavía, no, ya suena serio. Yo soy más grande que mi papá cuando se casó, no, ya. Por eso todavía le digo IFE a la INE. Pero bueno, ese no es el punto. El punto es que seguimos con sus canciones. Pídanme la canción que quieran escuchar el día de hoy. Por acá el Milímetro nos está pidiendo algo de Los Viejos Lesbianos. También otra bandota que ya hemos tenido la oportunidad de ver en un par de ocasiones. A los Love of Lesbian, que estuvieron aquí hace como 4 años en la feria, hace como 4 años. Love of Lesbian, con esto que se llama Houston, tenemos un poema. Y lo escuchas aquí en Melomaniaco. Saludos por acá para el Memo. Y vámonos con esto a cargo de Love of Lesbian.

Ey, no, ma, esta rola está bien destructiva. Vamos a poner otra de los viejos lesbianos para llorar a gusto. No encontraba la que nos estaban pidiendo por acá. Es que piden sus canciones bien rebuscadas. Eso me encanta. Pero luego cuando me las piden así de momento, yo... ¡Ah! Pero también tenía ganas de escuchar ahí donde solíamos gritar. ¿Qué rolota es esa de los viejos lesbianos? Love of Lesbian. Pero la que nos estaba pidiendo Milímetro es Houston... Tenemos un poema. Así que ni modo, tocó dos por uno. Ahí les va.

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Ahí está lo que acabas de escuchar a cargo de Him, Diabolica Rapture. Esto que nos estaba pidiendo Ann Mortis. Saludotes para Ann Mortis, que nos estaba pidiendo esto a cargo de Him, Diabolical Raptor. Saludos para todos los que siguen por acá reportándose en el centro de mensajes. Por acá Elisra, saludos para Elisra. Oigan, si no ha salido su canción, díganme, Leo, no ha salido mi canción. Y te voy a decir, ah, es que es metal, por eso no te la puse, no te creas. No, es que luego se me confunden ahí entre tantos. Y luego algunas se me pasan. Entonces, para que no me suceda, dime, Leo, todavía no sale mi rola. ¿Ok? Y si tomaron fotos este sábado en el aniversario de Alternativa, porfa, pásenmelas. Porfa. Acá las recibo en el centro de mensajes 449-994-6480. Por acá no voy a poner a Navanta, o chance sí, pero algún día. No se crean. Por acá Lizra nos estaba pidiendo algo de los Sex Pistols. Que, pues bueno, ya ven que me ausenté un rato. Es porque pues, me fui de vacaciones con el objetivo de ir a un festival de música en el cual iban a estar los Sex Pistols, entre otros artistas como Patti Smith, Bikini Kill. También iba a estar Interpol. Iba a estar, pues, varias bandas punk de la época. Patti Smith, creo que ya dije Patti Smith. Bueno, iban a estar los Sex Pistols con Steve Jones, Paul Cook y Glenn Matlock. O sea, tres de los originales, de los Sex Pistols. El Steve Jones, el Paul Cook y Glenn Matlock. Y en la voz iba a estar Frank Carter. Que pues Frank Carter es parte de la banda Gallows, de Pure Love y de los Rattlesnakes. Que pues él estaba supliendo pues el papel de Johnny Rotten o John Lydon. Pero se canceló el festival al que iba. O sea, yo ya estaba allá y cancelaron el festival. La neta sí me dolió mucho, sí lloré. Era el festival del CBGB. Pero pues, ¿qué se le hace? ¿Qué se le hace? Sí me agüité mucho, se canceló por la lluvia. Es que, miren, déjenles digo el cartelazo que estaba. Estaban los Buzzcocks, estaba Circle Jerks, Mannequin Pussy, Jack and Judy, Bikini Kill, Interpol, Patti Smith, Morrissey, que para sorpresa de todos no había cancelado hasta ese momento. Él fue el que echó la sal para que se cancelara el festival seguramente. Pero bueno, iba a estar Panic Shack, Military Gun. La neta, yo estaba bien emocionado, pero pues cancelaron y me voy a morir sin ver a los Sex Pistols porque no hay esperanzas de que vengan acá a México y pues de ahí que vuelvan a tener otro concierto y que tengan la oportunidad de ir, nada, pues ya estuvo. Pero bueno, la idea era que Lizra nos estaba pidiendo una canción de los Sex Pistols, esta canción que pues volvió famosa en inglés el señor Frank Sinatra y en español la volvió famosa Vicente Fernández. Honor a quien honor merece, sí, o sea, la versión más famosa en español es la del Chente, pero está bien chida la versión de los Sex Pistols, esto es A Mi Manera, My Way, a cargo de los Sex Pistols, lo escuchas en Melomaniaco.

aquí está esta canción a cargo de un ser humano despreciable y horrible que es racista y maltrata a sus esposas y todo eso. Por eso no lo ponía, pero bueno, dije de vez en cuando, pero sí. El Marilyn Manson, la neta está más chida con Eugenio Derbez. Pero ahí está, esto se llama Third Day of a Seventh Day Being a cargo del Marilyn Manson. Ay, bueno, hace rato puse a Thom Yorke. Hoy andamos poniendo gente horrible. También ya pusimos a los Sex Pistols. Es que si dejo de poner música hecha por gente horrible, pues no voy a poner nada. Entonces, ni modo. Así es esto, así es esto. Pero está chida esta canción. Les voy a dar eso de que sí está chida esta rola. Sí me gustó, sí me gustó. Saludos para todos los que siguen por acá presentes en el centro de mensajes 449-994-6480. Acá te leo, acá te escucho. Ya sabes, pídeme tu canción el día de hoy. Ya queda poco tiempo para que me pidas tu rola. No puede ser, ya no queda nada de tiempo. Me estaban pidiendo algo de los enanitos que se llama Pican los Mosquitos. Sí existe eso, sí existe. Pero con los enanitos verdes no la encuentro. La encuentro con otras bandas, pero no con los enanitos. Ahí dispensarán ustedes, pero mejor ponemos a Panda.

Que tengas una excelente noche. Nos escuchamos el día de mañana en punto de las 6 de la tarde. Esto es Melomaníaco, donde cada sonido viaja desde mi corazón hasta tus oídos. Nos escuchamos en la próxima. Yo me despido con esto a cargo de Band of Horses. Se llama The Funeral. Lo escuchas en Melomaníaco.

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Buenas noches, bienvenidos, bienvenidos a la frecuencia de Alternativa 98, pasajes oníricos, hoy martes de El Canto de las Hadas, Juan Manuel Muñoz al micrófono. Y te voy a presentar esta agrupación sueca llamada Anima Morte, que se formaron allá en Estocolmo en el año 2004. Grabaron en su historia, por lo menos hasta el 2022, que fue el último disco que apareció, cuatro discos con sus respectivos periodos de espera entre uno y otro, todos destacando por su gran, gran calidad. Esto que les presento son las piezas tituladas Leaving Redemption Behind, Pathogenesis, Seeds of Trepidation, The Underworld Beacons y Night of the Final Act. Y estas canciones pertenecen a su disco Serpents in the Field of Sleep, su disco del 2022.

0: Escuchamos a la agrupación sueca Anima Morte con piezas de su disco Serpents in the Fields of Sleep del año 2022. Lo escuchaste aquí en Pasajes Oníricos, martes de El Canto de las Hadas, con saludos para Rafael González, para James, Eric Valdés, a Aarón, Julio Escalera. Y sí, muchas gracias a Aarón y a todos los que me dieron la oportunidad de saludarnos el sábado en el concierto de Alternativa, el Aguas con el Rock. Gracias por tu sintonía. Voy a la pausa y seguimos porque rock progresivo todavía queda mucho para compartir.
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5: Gracias, gracias por continuar en la sintonía de Alternativa 98. Saludos para Liz Messi, saludos también para Anabel, Anaí, Aarón, Magda, Baihu, Begmon, Fer, Chito, Lupita, Rafa, Alex, Karen, César, Paulina, Chamuco, DCR y, por supuesto, para mí. Muchas gracias, amigo Gonzo. Qué bueno que están escuchando el programa y que vive el rock, dice. Saludos también para la familia Zavala Bernal. Gracias por la sintonía. Y vamos a continuar. Y esta agrupación, ya de sobra conocida, se formaron allá en Boston, Massachusetts, en 1985, con el nombre de Majestic, pero luego después decidieron cambiar el nombre a Dream Theater y grabaron un disco que pasó totalmente desapercibido en 1989, pero en el 92, que hicieron su segundo intento con el Image and Words, fue con el que se dieron a conocer mundialmente. Y la verdad, para mí, es el único disco el que disfruto muchísimo de ellos. Y para mi gusto también, y alguna crítica, o sea, también han opinado lo mismo, que es el mejor disco de ellos. La verdad, no han igualado lo que hicieron con este disco. El que quizás está muy cercano a él es el Metropolis Parte 2, Scenes from a Memory. Es el que se le acerca, o el que está, por ejemplo, muy parejo. Pero a mí me gusta más este de Image and Words. Y aquí está Dream Theater con ustedes. Y esto que se llama Take the Time, Metropolis Part 1 y Under a Glass Moon.

0: escuchamos en el canto de las hadas de los pasajes oníricos a Dream Theater con canciones de su disco titulado Imagine Wars, el año 1992. Gracias por estar en sintonía. Saludos y voy a la pausa. Saludos a Aaron, sí, ya los he saludado a todos. Pausa, regreso en unos momentos. Saludos a Marco Antonio también.
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7: Continúo compartiendo rock progresivo en Alternativa 98, pasajes oníricos, el canto de las hadas, con saludos para Abel Hernández. Muchas gracias por estar en sintonía. Y te voy a presentar ahora esta agrupación que está compuesta por, bueno, por lo menos estaba compuesta en el primer disco por el experimentado músico Jaime García Mares. Está también Elizabeth Hernández y Gabriel Martínez. Ellos conformaron la agrupación llamada La Gorgona, en que han grabado dos discos, uno de ellos en el 2015, llamado Incuel Luogo, y el más reciente fue el 2018, llamado Mitos Antiguos, Nuevas Historias. Ellos son de aquí de México, se llaman La Gorgona, y te presento Mitos en la Barca de Caronte, Al Hilo de Aracné, Oscuridad y Monte Olimpo, de su disco Mitos Antiguos, Nuevas Historias.

0: Escuchamos a la agrupación mexicana La Gorgona con la grabación titulada Mitos Antiguos, Nuevas Historias del año 2018. Gracias por estar en sintonía. Alternativa 98, saludos a Marco, su familia, saludos también a Anabel, mi querida Anabel. También gracias por estar acompañándome. Voy a la pausa, regreso con más rock progresivo para ti.
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4: Teléfono en cabina 449-994-6480. Gusto me da recibir tu mensaje y sobre todo saludarte. Vamos ahora con esta agrupación portuguesa llamada Tantra, que se formaron en 1976. Se separaron en el 81 después de haber dejado grabados 3 discos, destacando el primero de ellos, Misterios y Maravillas, de 1976. Se vuelven a reunir en 1998, graban su 4º disco en el 2002, Terra, y el disco después que grabaron en el 2005, un disco, la verdad, muy malo, llamado Delirium. Voy a presentarte a Terra con esto, perdón, a Tantra con el disco Terra, con 2 piezas de ese disco. La primera de ellas se titula A Beira do Film y la segunda es precisamente Terra.

0: Escuchamos a Tantra con las piezas tituladas Aveira, Do Camino y Do Fim, perdón, y Terra, del disco de ese mismo nombre del 2003. Estás en el Canto de las Hadas de los Pasajes Oníricos. Saludos para Toño Vieira. Gracias por estar en sintonía. Pausa y regreso.
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4: Gracias, gracias por continuar en la sintonía de Alternativa 98. Te invito a que te pongas en contacto a través de la línea de WhatsApp 449-994-6480. Gracias por la compañía y seguimos con el concierto realizado por Pink Floyd en aquel famoso de la canción de Deep Purple, Highway Star, en la que menciona precisamente que en el concierto de Pink Floyd ahí en el Casino de Montreux, esto llevado a cabo en septiembre 18 de 1971, nos cita la que les he estado presentando en varios programas y hoy escucharemos esto llamado A Tom Hare Mother.

0: Escuchamos a Pink Floyd interpretando a Tom Hare Mother en esta presentación que se llevó a cabo en el Montreux Casino, en Montreux, Suiza, en septiembre 18 de 1971. Lo escuchaste aquí en Pasajes Oníricos, El Canto de las Hadas, con saludos para Ricardo Álvarez, saludos para quienes andan manejando, quienes andan todavía trabajando, en donde quiera que anden trabajando. Bueno, pues saludos para ustedes. Voy a una pausa y regreso.
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0: Gracias, gracias por continuar en la sintonía de Alternativa 98, esta agrupación proveniente de Escocia, Glasgow, Escocia. Se formaron con la iniciativa de Hugh Montgomery, que provenía de la agrupación Abel Gance, que quiso hacer un cambio en su dirección musical, pero no nada más a través del grupo, sino que decidió cambiar de trayectoria y formó una agrupación llamada Comedy of Errors. Y luego después, pues sí, se juntó con otros amigos que también participaron ahí y dijo, pues ya no queremos ser Comedy of Errors y ahora nos llamamos Grand Tour. Con ese nombre de Grand Tour han grabado dos discos, uno en el 2015 y otro en el 2019. Digo han grabado porque yo tengo fe en que sigan grabando o se reaparezcan para grabar. No he sabido más de ellos. Y les presento dos

piezas de su primer disco del 2015, Heavy on the Beach, y nos ofrecen esto llamado Little Boy and the Fat Man, y la otra es On the Radio. 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
1: De regreso para continuar con más rock progresivo para ti, invitándote a que te pongas en contacto a través de la línea de WhatsApp 449-994-6480. Escuchamos antes de la pausa la agrupación inglesa, o escocesa mejor dicho, Grand Tour, con las piezas Little Boy and the Fat Man y On the Radio, de su disco Heavy on the Beach 2015. Y al final les presenté, nomás que no intervine para que se alcanzara a poner completa la pieza, si no hubiera tenido que cortarla, una agrupación húngara llamada B73, que nos ofrecieron Gondola Talk, de su disco Seven Pieces for Keyboards, Bass Guitar and Drums. Esto fue una grabación de 1973. Y ahora te voy a presentar esta agrupación mexicana, uno de los tantos proyectos que tiene el tecladista José Luis Fernández Botello junto con Margarita Botello, que es acordeonista, vocalista y demás. Ellos, de nombre Saena, nos van a presentar Fin de Blues, Post Rock, Museta, Chivita al Precipicio y Caminos de Agua, de su disco que apareció en el año 2021, Días Eternos. Ellos son Saena.

0: Escuchamos a Saena, esta agrupación mexicana, que nos ofreció esto de su disco titulado Días Eternos del año 2021. Voy a la pausa, regreso en unos momentos. Comunícate a través de la línea de WhatsApp 449-994-6480. Hazme saber tu sintonía y sobre todo pues tu opinión del programa. ¿Qué tal te la estás pasando? Saludos a James, a Rafael González, que me reportan que siguen escuchando el programa. Regreso con más música para ti.
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0: Continuamos con más música aquí en el Pasajes Oníricos, el Canto de las Hadas. Y hoy te voy a presentar una grabación en vivo, no oficial, desde luego, de la agrupación italiana Live de Latte e Miele, que nos va a ofrecer del disco Live Testing. Bueno, el disco se llama, o le pusieron Live Testing, y que fue grabado en el año 2008, en donde interpretaron prácticamente todo el disco de Pasio, La Pasión Según San Mateo, y también Papillón. Así es que por esta vez les presento lo que comprende el disco Pasio Secundum Mateum. Ellos son Latte e Miele.

0: Ahí está esta excelente presentación de Latte ML, grupo italiano, en un live testing en el año 2008. Y gracias por tu preferencia. Saludos a Magyux, qué bueno que nos está acompañando. Vamos a hacer una pausa y regreso para continuar con más rock progresivo para ti.
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0: Desde hace tiempo estaba queriendo poner esta pieza, porque es una sola pieza. Recuerdo que pues cuando la adquirimos, o la adquirí yo en un disco, LP, pues estaba partida en dos, porque no cabía en todo el disco, así es que había que darle la vuelta. Igual que el disco anterior que había grabado Jethro Tull, de Thick as a Brick, lo repitió con A Passion Play en 1973. Aquí está todo A Passion Play, Jethro Tull.

Escuchamos al completo Passion Play de 1973 de Jethro Tull. Aquí en Pasajes Oníricos, el canto de las hadas. Soy Juan Manuel Muñoz y me despido agradeciéndote tu sintonía. Saludos a Sergio Durán. Qué bueno que se reportó, aunque fue al final, se me hace que andaba allá con Alejandro Sáenz. Vamos a despedir el programa. Voy a despedir el programa con King Crimson, esperándolos más tarde en el Blues de los Pasajes, de Pasajes Oníricos. Y los dejo con King Crimson, con esto llamado Fractura, de su disco Starless and Bible Black, de 1974. Descansen, pásensela muy, muy bien.

pasajes oníricos termina su transmisión. Gracias por acompañarnos. Hasta la próxima. 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

0: Gracias.
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0: Muchas gracias.
1: Gracias.
0: Qué emoción, la verdad. Muchas gracias, señor director.
1: Gracias.
0: Toda la banda, la orquesta.
1: Toda la banda.
0: Señor Romo.
2: Muchas gracias.
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0: Revista del Consumidor Radio. ¿Te da miedo que tu plancha queme tu blusa favorita? En nuestro estudio de calidad pusimos a prueba distintas planchas de vapor y te demostraremos que no necesitas gastar una fortuna para tener la mejor.
1: Además, ¿sabes cómo actuar en caso de que un siniestro afecte tu vivienda? En nuestra brújula de compra te explicamos de forma sencilla cómo elegir un seguro de casa-habitación que proteja tu patrimonio. Quédate y descubre cómo cuidar tu dinero.
0: Revista del Consumidor.
1: ¿Cuánto tiempo inviertes a la semana tratando de quitarle las arrugas a tu ropa favorita? El ritmo de vida actual exige que el cuidado de nuestras prendas sea rápido, seguro y eficiente.
0: Y aunque existen textiles que no necesitan alisarse, la plancha de vapor ha evolucionado para seguir siendo una pieza clave en nuestro hogar.
1: A diferencia de las tradicionales planchas secas, las de vapor requieren menos esfuerzo y reducen el riesgo de dañar tejidos como el algodón, lino, mezclilla o poliéster.
0: En su interior cuentan con un depósito de agua que al calentarse libera vapor a través de los orificios ubicados en la suela. La combinación de calor y humedad

0: suaviza las fibras de tela, lo que permite que se estiren y recuperen su forma original.
1: Además, en la actualidad existen algunas que cuentan con tecnología anti-sarro, golpe de vapor para arrugas difíciles y funciones verticales para alisar sin una tabla de planchado.
0: Para que tu compra sea inteligente y elijas una aliada que mantenga tu ropa en óptimas condiciones, realizamos un estudio de calidad en el que se pusieron a prueba algunas planchas de vapor.
2: En este estudio de calidad de planchas analizamos 23 modelos de planchas de 11 marcas distintas.
1: Para garantizar tu seguridad y el cuidado de tu economía, el laboratorio verificó la resistencia del cable a las altas temperaturas, el consumo eléctrico y que ninguna plancha presentara escurrimientos o calentamiento en las zonas que tocas con las manos.
0: También pusimos a prueba su desempeño, qué tan rápido calientan, qué tan bien distribuyen el calor en la suela y, por supuesto, su capacidad real para desarrugar distintos tipos de tela.
1: La buena noticia es que todos los modelos analizados son seguros para usarse en casa. Además, 6 modelos obtuvieron la máxima calificación en su desempeño general. Hablamos de equipos de Black & Decker, Advio Home, Hamilton Beach, Koblenz, Taurus y Tefal.
0: Si planchas con el tiempo contado antes de salir al trabajo, considera esto. 3 modelos de la marca Rowenta y uno de Tefal fueron los que más tardaron en alcanzar su temperatura máxima.
1: Y hablando de temperatura, el control del calor es clave para no arruinar tus prendas. En nuestras pruebas, un modelo de Oster y uno de Rowenta no lograron distribuir la temperatura de manera uniforme en toda la suela.
0: También deberás tener cuidado al planchar telas delicadas con un modelo de Black & Decker, Chi, Mainstays, Oster y 2 modelos de Hamilton Beach, ya que presentaron variaciones térmicas importantes al cambiar sus ajustes de calor.
1: Además, toma en cuenta que un modelo de Hamilton Beach y las versiones Etna y Sakura Steam de Taurus requieren más pasadas para quitar las arrugas.
0: Y mucha atención al etiquetado, ya que 20 de 23 modelos analizados incumplen la norma oficial mexicana. Esto porque no presentan la información comercial completa en sus empaques, instructivos o garantías. Revisa muy bien lo que compras.
1: Un detalle que llamó mucho nuestra atención es cómo se relaciona el precio con la calidad. A veces creemos que invertir más garantiza el mejor equipo, pero comparar opciones nos puede dar grandes sorpresas.
0: Por ejemplo, en el mercado puedes encontrar un modelo de Rowenta y uno de Chi que rebasan los 2,000 pesos, obteniendo en el laboratorio calificaciones de bueno y muy bueno.
1: Mientras que, por el lado de las opciones más económicas, un modelo de Taurus y otro de Black & Decker, que rondan los 300 pesos, alcanzaron la excelencia en su desempeño.
0: Al final, la mejor plancha no es necesariamente la más costosa o la de diseño más llamativo, sino aquella que se adapta a tu ritmo de vida, cuida tus prendas favoritas y se ajusta a tu presupuesto.
2: La información completa de este estudio de calidad la puedes revisar en la Revista del Consumidor en su versión digital y su versión impresa.
3: Revista del Consumidor.
1: Tu casa es el hogar donde compartes momentos con quienes más quieres y donde construyes recuerdos inolvidables.
0: Sin embargo, un incendio, una inundación, un robo o un fenómeno natural pueden ocurrir de manera inesperada y generar pérdidas económicas importantes.
1: Pero contar con un seguro de casa-habitación te ayuda a proteger tu vivienda y los bienes que hay en ella, desde muebles y electrodomésticos hasta obras de arte y, en algunos casos, tus mascotas. Ten en cuenta que la cobertura depende de lo establecido en tu póliza sobre los daños parciales o totales ocasionados por los diversos riesgos existentes.
0: Por eso es importante revisar qué tipo de seguro estás contratando. Las coberturas más comunes te respaldan ante lo impredecible: incendios, explosiones, tormentas, terremotos, erupciones, huracanes, inundaciones e incluso ante huelgas o actos de vandalismo.
1: Y como los accidentes ocurren, también hay seguros que cubren otro tipo de responsabilidades. Por ejemplo, en el caso de que tú o alguien de tu familia causen un daño a un tercero, ya sea dentro o fuera de casa.
0: Si un siniestro te obliga a salir de tu vivienda, no te preocupes. Hay pólizas que cubren gastos extraordinarios. Incluyen estancias en hoteles o alojamientos temporales, costos de mudanza y remoción de escombros. Además, ante un robo también puedes proteger tus pertenencias como dinero, joyas, obras de arte, muebles y electrodomésticos.
1: Y para tu mayor tranquilidad, puedes sumar coberturas adicionales para tus equipos electrónicos, apoyo legal e incluso servicios de emergencia como plomería, cerrajería, electricidad, auxilio vial y guardería para tus mascotas.
0: Ahora, ¿cuánto cuesta proteger tu patrimonio? Los costos varían según la aseguradora y el nivel de protección que elijas.
1: En la revista del consumidor de septiembre, comparamos seguros para casa-habitación de distintos bancos y aseguradoras a través de sus cotizadores en línea. Para este ejercicio, consideramos una vivienda propia de 250 metros cuadrados. Consúltala.
0: Recuerda que las tarifas cambian según el valor y las necesidades de tu vivienda. Lo ideal es consultarlo directamente con un agente de seguros o ejecutivo bancario para obtener tu cotización exacta.
1: No olvides que si necesitas ayuda, tienes a quien acudir.
0: Para localizar a un agente de seguros capacitado, acércate a la Asociación Mexicana de Agentes de Seguros y Fianzas, ACE, en amasfac.org o al 55 55 14 20 90.
1: Y si quieres verificar que un agente o institución estén autorizados, la Comisión Nacional de Seguros y Fianzas te asesora en https://www.go.mx/CNSF o llamando al 55 57 24 7400.
0: Para resolver cualquier duda, inconformidad o reclamación, la Condusef te respalda en conducef.gov.mx o en el 55 53 40 09 99. Infórmate, compara y protege lo que más quieres.
1: Por último, toma en cuenta estos consejos clave antes y después de contratar.
0: Compara opciones y elige una póliza que se adapte a las necesidades reales de tu hogar, garantizando protección a un buen costo.
1: Al contratar, proporciona los datos exactos sobre el valor y las características de tu vivienda, ya que la información incorrecta puede afectar el pago de una indemnización.
0: Una vez que tengas tu póliza, revísala a detalle. Verifica los datos, las condiciones generales y la cobertura de responsabilidad civil.
1: Guarda copias digitales de la póliza, comprobantes de pago y escrituras.
0: Mantén siempre tus pagos al corriente para no perder la vigencia de tu protección. Y ante cualquier siniestro, ten a la mano tu número de póliza para comunicarte de inmediato con la aseguradora.
1: Si quieres saber más detalles, consulta nuestra sección Brújula de Compra en la Revista del Consumidor, ya sea en su versión física o digital.
0: Porque proteger tu hogar y vivir con tranquilidad también requiere informarse.
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5: Muy buenos días, muy buenos días. Que hoy sea una gran mañana para ti, que hoy sea una gran mañana para todos. Bienvenidos a La Matraca. Ya estamos completamente en vivo a través de Alternativa 98. Saludos a los que nos están sintonizando. Saludos a los que se están conectando a través de la aplicación. A los que se conectan a distancia a través de Radio Garden o TuneIn. Saludos para todos ustedes. Bienvenidos a su programa favorito. Te recuerdo nuestro WhatsApp, número para que te comuniques con nosotros, 449-994-6480. Y ya tenemos saludos, ¡sí! Tenemos por acá el saludo, dice, buenos días. Hoy, aparte de mandarle saludos a Gael y Vanessa, quisiera felicitar a su mamá en su cumpleaños. Decirle que la amamos mucho y desearle un hermoso día. Muchas felicidades a mami, pero no nos dicen cómo se llama.
6: ¡Feliz cumpleaños!
5: ¿Cómo se llama esa linda mami,
6: feliz
5: cumpleañera?
6: ¡Feliz cumpleaños!
5: ¡Muchas felicidades! ¡Hola!
7: Buenos días, somos Itzia y Anita. Le queremos mandar saludos a mi mamá, a mi papá, a Nuevos Horizontes, a la ECA, al señor Jueguín, al señor Bigotes y a ti. ¿Nos puedes complacer con la canción de Panza Lombriz? Yeah. Gracias, Joyce. Y un súper, súper ánimo.
8: Hola, Joyce.
9: Mi nombre es Ada.
8: Mi nombre es Abel. Y le mando saludos a mi papá. Y hoy es su cumpleaños. También lo puedes poner la canción de... la canción de los Caballeros de Zodiaco. Y un gran ánimo.
6: ¡Felicidades!
10: Le mando un saludo a mi hija Isabel Valentina, que estuvo muy contenta en el concierto del sábado.
5: ¡Ay,
10: saludos,
5: qué bella!
10: Y ¡ánimo!
5: ¡Ánimo! Gracias por compartir esos momentos con nosotros. ¡Los queremos!
11: Buenos días, Joyce. Saludos a mi amada esposa y a mi hijo Sebastián y mi hija Meli. Los extraño mucho y los amo. Saludos.
12: Hola, Joyce. Buenos días. Somos Franz.
13: ¡Y Beto!
12: Saludos a la ECA. ¿Nos podrías complacer con la canción de Mi Muñeca Me Habló? Gracias, Joyce. Y un súper, súper ánimo.
5: ¡Ánimo para ustedes!
12: Saludos a mi papi. Te amo, señor. Y a ti también, Fueguín.
5: ¡Eso!
6: ¡Te quiero!
5: Un saludo para Victoria, la amo mucho de parte de su mamá. Quiere la canción de René. Buenos días, quiero mandar un saludo para Victoria, que la amo mucho de parte de su mamá. Complácenos con la de René. ¡Ay, no! Aquí está otro. Buenos días, quiero mandar un saludo a mi hija Sofi. Gracias por alegrarnos la vida bonita. Te amamos como la vaca. ¡Mucho! Ah, ¿verdad? ¡Saludos! Buenos días, Joyce. ¿Me podrías aceptar el WhatsApp para poder enviar mensaje de texto? Pues sí, o sea, ¿cómo aceptar? Llegan los mensajes directos sin problema. Hola, buenos días. Quiero mandarle un saludo a Sofía González. Que tenga un bonito día y decirle que la amo con todo el corazón de parte de su mamá, Alexia. Por acá, otro,

0: saludo. ¡Ay, es una foto! En una presentación de la Feria del Libro. A ver, dice, buenos días. ¿Puedo mandar un saludo a Naya, que ya está lista para la escuela? Está feliz de conocerte en la Feria del Libro. Muchas gracias por compartir la foto. Gracias y ánimo para todos los matraquitos. Gracias por asistir. ¡Ay, qué linda! ¡Qué emoción haberlos saludado y tomarnos una foto! Te quiero mucho. Buenos días. Hola.
1: Hola, yo estoy acá. Le quiero mandar un saludo a mis amigos de la escuela. En especial a una amiga mía que se llama Alexa, que creo que es la única que escucha la matraca del salón.
0: ¿En serio?
1: Quiero mandar un saludito a toda mi familia, a mi mamita Dios. Bueno, no quieres decirlo. Y me puedes complacer con la canción. Ay, al señor Bigotes. Me puedes complacer con la canción Pinocho y un súper, súper ánimo.
2: Saludos.
0: Saludos y ojalá que compartan. Díganle a sus compañeros que está el programa de La Matraca. Que nos sintonicen, pasen la voz para que no sean nada más ustedes las únicas en escuchar La Matraca. Díganles a todos.
3: Florita Hopi, a mi mejor amiga que se llama Aranza, que ya regresó de las vacaciones por 2 semanas. Y un super, super ánimo.
4: Hola Joyce, ¿me permites con la canción? Brincos y Amedazos, por favor. Y un saludo a Gis. Me llamo Miranda y saludos a Poegín y al señor Bigotes.
0: Gracias. ¡Ánimo! ¡Ánimo! Saludos para todos los matraquitos, especialmente a mi hijo Benny. Benny, que nunca se pierde el programa y va camino al Sanford. Le encanta la canción de los cazafantasmas y ojalá la puedan programar. ¡Ánimo! Saludos, Benny. Gracias por escucharnos. Un saludo a los Gallitos González. Que le echen muchas ganas a la escuela y que estamos muy orgullosos de ellos. Los amamos, sus papis. ¡Ánimo! Buenos días, Joy. Saludos a mis hijos Mateo y Majo de parte de su mami y su papi, que hoy los lleva al colegio. Los amamos mucho. Saludos al señor Bigotes y a Fueguín. Saludos y bonita mañana. Buenos días. Hola.
5: Hola, Alicia, Romina. ¿Me puedes complacer con la canción Panza y Lombriz? Le mando saludos a mi hermana, a mi papá, a mi abuela y a mi mamá, que está... Vamos a la escuela, Melquiades Moreno. Y un super ánimo.
0: Saludos a la Melquiades Moreno. Sí.
2: Súper, súper ánimo.
0: Buenos días, Joy. Soy Kimberly. Le mando saludos camino a la secundaria. Al señor Bigotes, y me puedes complacer con la canción de Mi Sueño Ideal de Rapunzel. Te mando un super mega ánimo. Muchas gracias. Saludos a mis hijas Lucy, Luna, Julia y Clelia. Buenos días, Joyce. Pon la canción de Niños Góticos. Buenos días. Hola.
6: Hola, Joyce. Te das un saludo a Angie. Es mi amiga que vive en Querétaro. Y por favor, que lo empiece Angie de Querétaro. Y adiósito ahí. Y un super, super ánimo. Y un
2: saludos.
0: ¡Saludos hasta Querétaro! ¡Qué genial! ¡Buenos días!
7: Hola, Joyce, buenos días. Soy Sofía Tierra. ¿Me puedes complacer con la canción de Ay, mi gatito, miau, miau? Gracias, Joyce. Quiero decir una adivinanza.
0: A ver, ¿cómo
7: ¿qué
0: va?
7: Animal come con la cola? Y ahorita, si quieres, te mando la respuesta, por si no sabes cuál es la respuesta. Así que, le mando saludos a mi papá, que me está llevando al colegio, a mi mamá, y al colegio Triana, en especial a las de cuarto A y cuarto B. Y es súper, súper, súper. ¡Ánimo!
0: ¿Qué animal come con la cola? Pues creo que todos, porque no se la quitan. Ni modo que se la quiten para comer. Gracias por tu chiste, preciosa.
8: Hola, Joyce. Mi nombre es Daril. ¿Me podrías complacer con la canción de Daril, Daril? Gracias. Le mando saludos a mi amiga Julieta Romo.
0: ¡Saludos!
9: Hola, Joyce. Soy Ana Pau. ¿Te puedes complacer con la canción de Alvaro y Raro? Gracias. Un súper, súper ánimo.
0: Un saludo y una felicitación a María Paula, porque hoy es su cumpleaños número 9. Le deseamos un feliz cumpleaños de parte de su mamá Saraí, su papá Fernando, y deseamos de todo corazón que sea feliz y que cumpla muchos sueños. ¡Ay, preciosa! ¡Felicidades!
2: ¡Feliz cumpleaños!
0: Mis mejores deseos y, de verdad, así como dicen tus papis, estas bonitas palabras para ti, que todos tus sueños se cumplan. Te deseamos lo mejor y que recibas hoy muchas, muchas sorpresas, regalitos, golosinas. Ay, yo a ti.
10: Me
0: porté
10: muy bien
0: en las 15. ¿Ah, sí?
10: 98.
0: ¡Eso!
10: Saludos. Te amo.
0: ¡Mua! Te mando besito cariñoso.
11: Saludos a Juanito. Soy Constanza.
0: ¡Constanza!
11: Pongo la canción de la mariposita.
2: ¡Saludos para ti!
0: ¡Saludos de parte de Fueguín! Buenos días, por acá tengo saludo. Hola.
12: Hola, yo me llamo Ana Paula.

0: te quiero mandar un saludo para mi papi, para mi tía mami y para mi mamá. Y un fuerte ánimo. Y me pones la canción de la que me dijo. Gracias,
1: ¡ánimo! ¡Ánimo!

0: 7:18 y hoy es día de datos increíbles. ¿Tienes algo que compartir con nosotros? ¿Tienes un dato increíble? Envíalo a través de WhatsApp. Buenos días.
1: Hola. Hola, yo estoy pintando. Me llamo Patillo.
0: Hola, Patricio.
1: Estoy en Aguascalientes.
0: Eso.
1: Con la canción de Apolo de Destipando la Historia. Te mando un ánimo. Ay, me voy a motivar.
0: Eso, a motivarnos. Buenos días. Por favor, ¿me puedes poner la canción de Pero Te Quiero Fea? ¿Cuál es esa? De favor, ¿le puedes mandar saludos a Javis, que lo lleva su papá a la escuela, y a Daniela, que lo llevo yo? Muchísimas gracias de parte de Moni. Buenos días.
2: Hola, yo soy Mali. Le puedo poner la canción de Sasasa. Saludos, Tadillo.
0: Dice, buenos días, también te pido la Debajo del Mar para mi nena Regina. Saludos. Hola.
3: Hola, Joy. Saludos para Fueguini y saludos para el señor Bigotes y saludos para ti, Joyce.
0: Gracias.
3: Y José María, ¿me puedes poner una canción de Steve Gallina, por favor, Joyce? Adiós, saludos a Fueguín.
0: Ay, qué lindo, yo te escucho ya más grande. Qué lindo, José María, ya creciste.
4: Hola, Joyce. ¿Me pones una canción de como la de José María? Bye.
0: Hasta pronto. Y tú también hablas muy claro, preciosa. También ya creciste, qué linda. Me encanta que a través de sus voces yo pueda escuchar cómo ya han crecido. Ay, no, qué lindos. Un saludo para mi hijo Dani y a su papi. Todos vamos escuchando La Matraca rumbo a la escuela. Nos divertimos mucho con su música y mensajes de su audiencia. Saludos a todos los que... A todos, y que sea un súper miércoles.
5: Te quiero.
6: Súper, ánimo.
0: Ánimo. Buenos días, soy Alberto Córdoba y quiero felicitar a mi tío Alberto, que hoy es su cumpleaños. Él vive hasta la Ciudad de México y le queremos mandar muchos besos y abrazos y felicidades. Te queremos mucho. Eso, feliz cumpleaños para el tío Alberto hasta la Ciudad de México.
5: ¡Feliz cumpleaños!
0: Saludos para Max y Esteban. ¿Nos puedes poner la canción de No es serio este cementerio? Claro, de La Leyenda de la Nahuala. Saludos para Azul, Kai y Sofi de parte de su abuelita Adriana. Que tengan un bonito día. Saludos. Hola.
7: Hola, yo soy Maya y quiero mandar un fuerte saludo a mi mamá, a mi papá y a toda mi familia, que los quiero mucho. Y un fuerte ánimo.
0: Ánimo, sí, genial.
8: Hola, yo soy Darío. ¿Me podrías complacer con la canción de Oh Fortuna? Y también le quiero mandar saludos al señor Bigotes y a Joaquín.
0: Gracias.
8: ¡Súper!

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0: 7:34, vamos a saludos y después a nuestro dato increíble. Por acá, saludos, buenos días.
1: Hola Joyce, buenos días, te mando saludos y saludos a todos en cabina. Saludos a todos mis sobrinos, a Raúl, a Julia, a Nati, a Sofi, a Santi, a mis hijos también, a Mauricio y a Ricardo. Ahorita te mando una foto de que estuvimos allí disfrutando el domingo en la Feria del Libro.
0: Oh, un abrazo. ¡Ay, qué emoción!
1: Que tengan excelente día.
0: Abrazo, gracias por asistir. Qué gusto de verdad me da que hayan ido a la Feria del Libro a disfrutar de este concierto de Joyce y los Galácticos. Mini conciertito, ¿verdad? Joyce, un saludo a Nalu del Colegio Cedros. Va muy contenta a la escuela, la amamos mucho a sus papás. Buenos días, hola.
2: Hola Joyce, buenos días, soy Naomi. ¿Me podrías poner la canción de Flores de María? Gracias Joyce, ánimo.
0: ¡Ánimo!
3: Hola Joyce, ¿sabías que el plancton brilla en la oscuridad y los corales lo atraen para comer? Y muchos besitos, ¿me podría complacer con la canción? La canción de Mi mamá me lo teje todo, o la de la de Panza y lombriz. Y muchos besitos, te quiero mucho.
0: Te quiero, gracias. Y vamos a platicar de algo que brilla también. Así en el dato increíble. Buenos días, le puedes mandar saludos a Guillermo López. Va a su colegio, siempre te escucha y le encanta tu programa. Y un ánimo al señor Bigotes, del señor Bigotes. A ver, señor Bigotes.
4: ¡Ánimo!
0: Eso, que se escuche ese ánimo. Yo soy Renata Michelle y le quiero mandar un saludo a mi mamá, que la amo mucho. Se llama Tania Susana. ¿Me puedes poner la canción de mi persona favorita? ¡Ánimo! Vamos a escuchar este audio. ¡Ay, otra foto! ¡Qué linda!
5: Joyce, me gustó tu concierto. ¿Me puedes mandar la canción de Agua Viva de 31 minutos? De que Joyce, te mando un super. ¡Ánimo!
0: ¡Ánimo!
5: Isabela.
0: Gracias, Isabela. Oye, por fin te conocí. ¡Qué hermosa! Gracias por compartir la foto con nosotros. Te quiero mucho.
6: Hola, Joyce. Me voy a compartir un papo con la canción de Nunca Vi Televisión. ¡Ánimo!
0: ¡Ánimo para ti! Más saludos para irnos al dato increíble. Buenos días.
7: Hola, yo soy Santi. Quiero mandar un saludo a mi tía Cristi, la doctora. Y para mis papás también un saludito. Y me da ánimo. Y saludos para Angelito.
0: Saludos y bonita mañana. Buenos días. Hola.
8: Hola, hola, yo soy Ana. Y le quiero mandar saludos a mi mamá, a mi hermana y a mi papá. Quiero pedir la canción de Lina y Fiesta en la Piscina. Uy, un súper, súper ánimo.
0: ¡Ánimo!
9: Hola, Joyce.
0: Hola.
9: Yo me llamo Isa y quiero mandarle saludos a mi papá, a mi mamá, a mi abuelito Pichón y a mi mamá y mi hermanita Ana. Quiero mandar la canción de Choto Chocolate de Manadina.
0: ¡Ay, qué bonita! Saludos para ti. ¡Buenos días!
10: Hola, yo soy Lena. ¿Me puedes complacer con la canción de Lina en la piscina? Y
0: ¿Lina en la piscina?
10: Y súper, súper ánimo.

0: Hola, Joyce, ¿me puedes complacer con la canción de ¿cómo se llama? No te comas el de Sistol. Gracias. Yo puedo hacer la voz de Stitch. Mira, les voy a mandar un saludo a todos los matraquitos.
1: Hola, Joyce.
2: Ay, qué hermosa.
1: Un saludo para todos los matraquitos que están oyendo la matraca. Yo me Christmas, yo soy Stitch.
2: Ay, qué bonito, Stitch. Buenos días. Hola.
3: Hola, Joyce, buenos días. Ánimo, ¿podrías mandarle un saludo a Estela y Alejandro, por favor? De su papá, que los quiere mucho.
4: ¡Súper, súper!
1: ¡Ánimo!
4: ¡Ánimo!
3: Hola, Joyce, soy Jesús. ¿Puedes mandar un saludo a mi hijo Jesús Alejandro, que lo queremos mucho? ¡Ánimo!
2: Y vamos al dato increíble. ¿Están listos? ¡Ay, sí! ¡Qué emoción! Lo decimos con estilo. El dato increíble. Plátanos que brillan cuando maduran. Esto no es ciencia ficción. Y aunque parezca tal vez sacado de una película de ciencia ficción, los plátanos brillan de verdad, ¿tú sabías? Y no bajo la luz del sol ni en la oscuridad absoluta, sino cuando se exponen a una luz, a la luz ultravioleta, revelando un resplandor azul fascinante que no todos conocen. Y este fenómeno tan inesperado como tan sorprendente no es un truco de laboratorio ni un efecto especial, sino una consecuencia directa del proceso natural de maduración del plátano. A medida que este fruto tan cotidiano, y me encantan los plátanos, pierde su color verde, la clorofila en su piel se descompone y produce una serie de subproductos que, en el caso de algunas variedades de plátano, emiten una brillante fluorescencia azul. Y este efecto solo se aprecia sobre un, bueno, mejor dicho, bajo una luz UV, como lo comentamos, una luz ultravioleta, pero su presencia revela un secreto que lleva tiempo fascinando también a los científicos y botánicos. Sí, como lo comentamos, no es ciencia ficción, así brillan los plátanos cuando maduran. Lejos de ser una simple curiosidad, este resplandor tiene una base científica sólida. Y en otras frutas, la clorofila, lo que le da, como ya sabemos, el color verde, se degrada completamente y sus restos no tienen esta propiedad. Y los plátanos, un cambio químico específico, impide que ciertos compuestos pierdan su capacidad fluorescente, acumulándose en la cáscara a medida que el fruto madura. Así que la intensidad de ese brillo aumenta progresivamente y los investigadores creen que esta peculiaridad podría tener una función evolutiva, atraer a animales capaces de ver en el espectro ultravioleta. Así que, bueno, como por ejemplo aves, como murciélagos, para ayudar a dispersar las semillas. ¿Qué tal? Esto es un dato increíble. Hay que comprobarlo. Hay que verlo en una luz ultravioleta, un plátano que esté así súper, súper maduro para ver ese color azul brillante. Esto fue un dato.

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Pokémon ayudan a los peques a fortalecer las bases académicas paso a paso, respetando su ritmo de aprendizaje y desarrollando hábitos de estudio que los acompañarán para toda la vida. Fortalecer las habilidades académicas desde hoy puede marcar una gran diferencia en el futuro de los niños. Así que las primeras tres familias que lleguen a su diagnóstico, así es, las primeras tres familias que lleguen a su diagnóstico a cualquiera de las ubicaciones recibirán una cumonera conmemorativa del Mundial, edición especial, mencionando que, lo escucharon por supuesto aquí en La Matraca, busca la que más te convenga para ti. En redes sociales los encuentras en Facebook, en Instagram o en Google. Recuerda que el futuro de tu hijo está en tus manos y Kumo se escribe con K. Ahí está, ahí tienes el dato.

0: Hola Joyce, ¿cómo estás? Me llamo Mateo y también mi hermano está aquí.
1: Hola Mateo.
0: A mí y a mi hermano nos puedes complacer la canción de los Backroom, por favor.
2: Hola Dios, buenos días. ¿Me puedes complacer con la de Mundo de Caramelo? ¡Y un fuerte, fuerte ánimo!
3: Hola Joyce, soy Ania. Quería ver si me podrías complacer con la canción de Remo Cinderal. Y mañana me voy a la playa. ¡Y un súper, súper ánimo!
1: Disfruta mucho.
4: Hola Joyce, soy Ania. Buenos días, ¿cómo estás? Te voy a decir un tema de lengua. Una gordita migajonadita y un chiste que le hizo un pollito enojado a otro pollito. Caldito seas, bye, un fuerte mega.
1: Caldito seas. Hola, yo soy Majo. Saludos a mi gallo Manolo y a mis abuelos, a mis padres. Un ánimo al Instituto Margil. Un abrazo fuerte y saludos. Gracias.
5: Hola, Joyce. Hola, Joyce. Mira, saludo y te me reproduce la canción de Spider-Man. Gracias.
6: Buenos días, Joyce. Soy Nicole. ¿Me podrías complacer con la canción de Dino Rock? Y también con la de Bichi Bicharaña. Saludos a mi prima, a mi mamá, a ti, al señor Bigotes. Y un gran, gran ¡motívate!
7: ¡Saludos para ti!
6: Y también un gran, gran ¡ánimo!
7: ¡Motívate!
8: Hola, yo soy Ira. Voy camino a la escuela. Y te puedo pedir la canción de Believer de Imagine Dragons.

0: favor, y un ánimo.
1: ¡Ánimo! Bonita mañana, buen trayecto.
2: Buenos días, Joyce. Le quiero mandar saludos a Reginita, a Dani, que ya van para su escuelita con su papá y que hoy es cumpleaños de su papi. Muchas felicidades.
1: ¡Felicidades!
3: Y... me llamo Vale. ¿Me puedes complacer con la canción de ahí? Fiesta en la piscina con Lina. Adiós, gracias.
1: Ya la tengo, ya la tengo, ya la tengo. Oigan, pero me quedó, a ver, ¿qué pasó con este audio? ¿Es este?
0: De Imagine Dragons, ajá, por favor. Y un ánimo.
1: Aquí está.
2: ¿Me puedes poner la canción de No se habla de Bruno? Gracias. Saludos. Ánimo.
1: Saludos. Bonita mañana. Gracias. Buenos días.
4: Hola, Jun. ¿Me puedes poner la canción de los Backrooms? De Fede Villeván y sus amigos con MiniMini.exe. Y saludos a mi papá, a mi mamá, a Armando, a todos de mi familia.
1: Saludos a toda y tu familia. Buen
4: ánimo.
1: Sí.
5: Hola, Joyce. Soy Erika, la mamá de Constanza. Ella ya va camino a su kinder junto con su papi. Te escucha todos los días y quiero, por favor, pete que le digas que la amo mucho, que es una niña muy inteligente y que... ¡ánimo!
1: ¡Ánimo! Bonita mañana para esa nena inteligente.
6: Hola, Joyce. Soy Ari. Te voy a mandar un super, ¡ánimo!
1: Eso, Ari.
6: ¿Me podrías complacer la canción de Toy Story, por favor? Gracias, Joyce.
1: Bonito día, bonita mañana para ti. Y tenemos más saludos. ¿O tenemos algo que decirle, señor Bigotes? Ok. 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Y más saludos, buenos días.
7: Hola, Joyce. ¿Cuál es la fruta que siempre ríe? La naranja, jajajaja.
1: Ja, ja, ja. ¡Ay, sí! La naranja, jajajaja. Ja, ja, ja. ¡Gracias por tu chiste!
8: Con la canción de Superestrella. Un gran ánimo.
9: ¡Ánimo!
8: ¡Ánimo!
1: ¡Ánimo! ¡Ánimo para ustedes! ¡Buenos días!
10: Te quiero mandar un saludo a mis amigos y a mis hermanas. Y un súper, súper ánimo.
1: ¡Bien!
10: Mis hermanitas son Getter y Madison.
1: ¡Ay, qué lindo! Saludos, buenos días a Jair Nicolás, que lleva camino a la escuela. Muy contento, bonito día. Y nos vamos con esta fiesta en la piscina de Linita.

0: escuchamos de la leyenda de la Nahuala, de la película, esto que se llama Pan de Muerto. Buenos días, hola.
1: Y hoy le voy a complacer con la canción de Day Day. Te mando muchos saludos y ánimo.
0: ¡Ánimo, saludos!
2: Hola, Joyce. Te mando un saludo para mi maestra. ¿Me puedes cantar? ¿Me puedes poner la canción de René?
0: Un saludo para Baboye y el Mayoye del Magisterio Nacional. ¡Saludos! Soy Osiel Chávez Martínez. Te escucho desde Pabellón de Arteaga. Ya voy camino a mi escuela Teodoro Olivares. Y nos está escuchando a través de la aplicación. ¡Qué bien, mi querido Osiel! ¡Te queremos mucho! Le puedes mandar saludos a mi mami Betsabe, que ya se siente mejor. ¡Ay, qué emoción! A mi prima Inés Catrón.

0: Catalina, mis compañeros Jimena, Ángela, Alan, Janet, Andrea y Diego, con la canción de Shakira. Que el señor Bigote nos mande un gran motívate y un ánimo, por favor. ¡Saludos! ¡Claro!
1: ¡Motívate!
2: ¡Ánimo!
0: ¡Ánimo para ustedes! Buenos días, Joy. Saludos a Inara, de parte de su mamá que la ama mucho. Va muy feliz a su escuela. La canción de Dino Rock, bonito día. Hola.
3: Hola, yo soy Martina. ¿Me puedes complacer la canción de Santa Bella Maravilla?
0: Sí, les ponemos sus canciones para que disfruten en su trayecto a la escuela.

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0: Y son las 8:08. Tengo saludos, dice por acá. Le puedes mandar ánimo a Sophie Michelle y dile que la... que se ve hermosa con su peinado. Felicidades, qué linda.
1: ¡Ánimo!
0: Buenos días, hola.
2: Hola, me llamo Angelito. Buenos días.
0: Buenos días. Buenos
2: saludos a todos los matlaquitos. Me voy a complacer con la canción de Huevo, Huevo, Huequio.
0: Saludos a Tiago, que va con su mamá al Kinder Evergreen Montessori con la canción de Tarzán. Gracias y un ánimo. Un saludo para León de parte de su papá Cristian, que lleva al Kinder muy contento. Esa es la actitud.
3: Hola. Hola, Joyce. Aquí voy en camino a mi escuela.
0: Eso.
3: ¿Me pones una canción como la de Chique Bomba?
0: Bonita mañana para ti. Buenos días.
3: ¡Súbete de ánimo!
0: ¡Ey! Y es Valentina. Te mandamos saludos, Valentina. Gracias por comunicarte con nosotros. Y vamos con una canción de... ¿Tarzán? De la película de Tarzán. Súbele.

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0: 8:16. Buenos días. Saludos para Alison Kiana. Hoy no tuvo clases en su kinder y anda con nosotros con la canción de Soda Pop, por favor. Buen día y disfruta. Hoy disfruta mucho.
1: ¡Ánimo!
0: ¡Ánimo! Saludos para Erika, que está iniciando clases en el Colegio Sepia. ¿Vas a regalar boletos para el espectáculo de Cricri en el teatro? No nos han dicho nada aún, pero en cuanto sepamos, pues obviamente aquí les vamos a estar anunciando, avisando y demás. Buenos días.
2: Bocachón mono.
3: ¿Me puedes poner, por favor, la canción de Bruno? Con saludos para Jimena, que ya la dejamos en la escuela, y de Eritos. Dile, y ánimo.
2: ¡Ánimo!
0: ¡Ánimo! No se habla de Bruno. Te ponemos tu canción. Buenos días.
4: Hola, yo me llamo Lía. Saludos a la escuela Margarita Maza de Juárez. ¿Me puedes complacer con la canción de Michael Jackson, Beat It?
0: Saludos, claro, te ponemos tu canción. Oigan, un saludo para nuestro amigo Manuel Galáctico, que nos está escuchando. Ojalá que nos siga escuchando y ojalá que se escuche sus saludos. ¿Cómo le decimos, señor Bigotes?
5: Sonríe. Y súbele a la matraca.
0: Claro, Manuel, súbele, súbele fuerte a la matraca, ¿eh? Buenos días, hola.
6: ¿Me puedes poner la canción El Vampiro Chimelo? ¡Ánimo!
0: ¡Ánimo!
6: Soy Mayel y yo escucho Mataca.
0: ¡Eso! ¡Arriba la Mataca!
7: Hola, Joyce. Te he estado escuchando en la Matraca.
0: Ay, gracias.
7: Desde primero de primaria.
0: Eso,
7: y ya estoy
0: bien.
7: En segundo de primaria.
0: Muy
7: te
0: bien.
7: ¡Ánimo!
0: ¡Ánimo! Ya eres un niño más grande. Buenos días.
8: Hola, Joyce. Buenos días. Fue tu concierto. Saludos a mi prima Sophie.
0: Ay, qué hermosa.
8: Quiero la canción de la Sonic.
0: Gracias,
9: lindo día.
0: Bonito
9: un ánimo.
0: Día. ¡Ánimo! Sí, ánimo para ustedes. Gracias por asistir al concierto. Te queremos.
10: Hola, ¿puedes mandar un saludo para todo el kinder de Emiliano Zapata Villa Juárez? ¡Ánimo!
0: ¡Ánimo! Buenos días, ¿le podrías enviar un saludo a Ana Paula? Hoy cumple 5 años, solo para decirle que merece todo lo que sueña. Es una hermosa niña de parte de sus papás y su hermano. Muchas felicidades, Paula, ya 5 años. Y qué bonitas palabras para ti.
5: ¡Feliz cumpleaños!
0: Buenos días.
11: Hola, yo soy Ana Paula. Me mandas la canción de K-pop. Te mando un saludo. Hoy es mi cumpleaños. Me voy a festejar en mi casa y en mi escuela. Me manda un saludo al señor Migo. ¡Un ánimo!
5: ¡Felicidades!

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0: onda, Vaselina? Vámonos al mar. Buenos días.
1: Hola, hola, Joyce. Es que le ponga la canción de Juego y Turbina. Para, súbete, ánimo.
0: ¡Ánimo! Hola, Joyce. Buenos días. Nos mandas un ánimo muy fuerte para Mimín y su tita Cruz, así como su papá Juan Pablo, y nos pones la canción del vampiro Chimuelo. A ver, ese ánimo que se escuche.
2: ¡Ánimo!
0: ¡Ánimo! Buenos días. Hola, hola.
3: Hola, Joyce. ¿Me puedes complacer la canción de las guerreras K-pop? ¡Ánimo!
0: ¡Ánimo! Buenos días. Hola.
4: Primos y mis primas y mi mami y mi papá y mis tíos y tías y mi mami.
5: ¡Ánimo!
0: ¡Ánimo! Buenos días. Hola.
6: Hola, Joy. Hoy es mi cumpleaños. ¿Qué? Soy Emma.
0: Emma. ¡Ánimo! Muchas felicidades, Emma. ¡Que la pases increíble!
2: ¡Feliz cumpleaños!
0: Que recibas muchos abrazos y apapachos. Buenos días. Saludos a Santiel Martínez y a su papi. ¿Podrían poner, por favor, el intro de los Halcones Galácticos? Muchas gracias. ¡Ánimo y feliz miércoles! Yo hice un saludo para Greta, que está lista para ir a su kinder, Fernando Montes de Oca. Un ánimo del señor Bigotes. La ama su mamá y su papá y su abuelita Concha. Bonito día. Pásenla muy bonito. Hola.
7: Hola, Josh. Una ensaya. ¡Ánimo!
0: ¡Ánimo! Joyce, nos complaces con Atrápalos ya para ir al kinder de Pokémon. Y tengo algo que decirles. 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
8: Pero si es mi príncipe azul. Su Alteza. Usted sabe, se supone que no debo hablar con extraños, pero ya nos habíamos conocido, ¿verdad?

0: Usted perdone. No fue mi intención asustarla.
1: Oh, no me asusté. Es solo que usted es un...
0: ¿Un extraño?
1: Ajá.
0: Pero no te acuerdas. Ya nos habíamos conocido antes.
1: ¿De veras?
0: Por supuesto. Tú misma lo has dicho. Una vez en un sueño.

0: Son las 8:38. Buenos días, hola.
1: Hola, yo espero que estén muy bien. Yo soy Mía Valentina. Sí me acuerdo de tu concierto.
0: Gracias.
1: Yo sí fui, me dieron dos vasos y una pegatina. Me gustó mucho. Y pues, ¿me puedes complacer con la canción de Esto es Halloween, por favor? Gracias. Le mando un saludo a señor Bigotes, a Fueguín y a tu gatita Kitty. Espero que esté muy bien.
0: Gracias.
1: Y un gran, gran ánimo.
0: ¡Ánimo!
2: ¡Ánimo!
0: Saludos a Kitty también, que debe estar calientita y acostadita. Muy buenos días, dice por acá. Saludos a Londra y a sus abuelitos que vinieron de visita desde Mazatlán. Saludos y bienvenidos a Aguascalientes.
2: Sonríe.
0: Que sonrían esos bonitos abuelitos. Bienvenidos, que la pasen increíble por acá.
3: Hola, yo soy Azul. ¿Me puedes poner la canción de
0: Hola, Azul.
3: Un fuerte ánimo.
0: ¡Ánimo, Azul! ¡Bonita mañana!
3: Gracias.

0: Ahí escuchamos a los Halcones Galácticos aquí en La Matraca. Buenos días. Hola.
1: No sé.
2: Hola, yo espero la canción de
1: José. ¿Me llamo?
2: Me llamo Catalina, soy Catalina. ¡Ánimo!
0: ¡Ánimo!
2: Hola,
0: saludos.
2: Mi abuelita,
0: disfruta mucho, aprende mucho, te queremos.
3: Hola, yo soy mi amor Regina, dice, ¿me puedes complacer por favor con la canción de Dino Rock? Le mando un saludo a toda mi familia, al señor Bigotes y a ti, y unos besitos, y un fuerte, fuerte, fuerte.
0: ¡Ánimo! Besitos, besitos cariñosos para ti.
4: Hola, yo soy Oliver, ¿me complaces con la canción de Me Convertí en Marciano, Patrulla 18? Gracias, yo soy un super ánimo. ¿Te cuento un chiste? ¿Qué le dice un niño a otro niño?
0: ¿Qué le dice?
4: ¿Por qué vas a la escuela tú también? Para no aprender nada también como tú. Gracias, yo soy un super ánimo. Saludos al señor Vivatos y a Fuguín.
5: Saludos.
0: Bonita mañana para ti. Y ahora una canción dedicada para todos los lindos bebecitos, a los que están en pancita de mamá. Baby Go, Bob Marley. Música instrumental.

0: saludo a través de nuestro WhatsApp. Buenos días.
1: Buenos días, yo me llamo Renatita. Hoy camino al kinder. Me puedas complacer con la canción de Libre Soy. ¡Un fuerte ánimo!
0: Renatita, cuídate mucho. Buen trayecto y te ponemos tu canción de Frozen. Libre Soy. Y yo me despido. Que tengas una bonita mañana. Disfruta tu día. Feliz miércoles y sonríe.
2: Sonríe.
0: Nos escuchamos mañana con más de La Matraca.

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1: Donde quiera que se encuentren, sean todos completamente bienvenidos. Bitácora de Viaje, programa 679 de Radio Futura. Es la señal de radio y televisión de Aguascalientes. Es Alternativa 98, compañeros, comenzando en este miércoles 7 de octubre del año 2026. 9 de la mañana con 5 minutos, tiempo del centro de México. Una temperatura entre 15 y 17 grados, tanto en CDMX desde este enlace remoto, en Aguascalientes sobre 16 grados. Y se dice que el día de hoy de una u otra forma va a estar nubladito y va a caer lluvia. Así es que algo de Joaquín Sabina para comenzar. De Lo Niego Todo a La Historia de la Princesa. 500 noches para una crisis es el nombre del disco. Joaquín Sabina en Radio Futura. Es Alternativa 98.

77 años de edad, Joaquín Sabina, hace un año exactamente, mes de noviembre de hace un año, se estaba despidiendo de escenarios en el Movistar Arena de Madrid, España. Pancho Varona, uno de sus incondicionales durante más de 4 décadas, comentaba: me hubiera gustado ir al último concierto de Joaquín Sabina y echar más de una lágrima por el adiós de quien ha sido mi maestro y mi todo. Ahí la ruptura con Pancho Varona fue fuerte en el año 2022. Joaquín Sabina, en esta emisión 2x1 de Radio Futura, es Alternativa 98, compañeros. 9 de la mañana con 10 minutos, y ya que andamos con...

David León, Fito Páez en el escenario, sus músicos de Fito Páez, clásico llamado A Rodar Mi Vida. 9 de la mañana con 14 minutos. Bitácora de viaje, programa 679 de Radio Futura. Es Alternativa 98, compañeros. Platicaba con varias personas durante estos días y me decían, oye, ¿no es exagerado ya lo que está haciendo Fito Páez? Exagerado en el rollo de cómo se queja en el escenario. Y digo, ¿por qué? Y me dice, ¿no has visto el TikTok? Y de repente ya vi la información que se hizo viral en cuestión de minutos, donde Fito Páez está dando una presentación en Mar del Plata, en el polideportivo Islas Malvinas. Está dando lo que es el Tour Sale el Sol Tour 2026, diferentes presentaciones. Y Fito Páez, pues, obviamente son de esas cosas que en la vida yo les recomendaría que hay que hacer, asistir a un concierto de Páez, les guste su música o no, saldrían con una sonrisa de oreja a oreja, eso lo tengo completamente consciente. Fito Páez, la calidad de sus músicos, la calidad del mismo Fito Páez, la dinámica que va usando para enlazar canción y canción, es sorprendente Fito Páez, lo digo de manera honesta. Y Fito Páez estaba pues dando un hermoso concierto y la gente empezó a tomar más euforia, se empezó a levantar de sus butacas, empezaron a bailar, empezaron a celebrar una noche de celebración, cuando de repente llegó la seguridad del lugar, y quiso poner todos en orden y pues no se dieron las cosas bien. Fito Páez paró el concierto de manera abrupta y dijo, entre tantas cosas que dijo, que miren que sí se enojó, le prendieron la mecha, como decimos. Fito Páez lo que decía es que él no quería volver a vivir en los 70, y me decían varias personas, ah, exagerado Fito Páez, está exagerando. No, la neta no. Él sabe perfectamente bien y son de los músicos de una generación que vivieron la contracultura y vivieron lo que era la censura, pero a flor de piel. Es una generación que tuvo entre sus allegados, entre familia de Fito Páez desaparecidos. Hubo gente que partió del mundo terrenal de formas trágicas y finalmente eran días de represión, eran días de censura, eran días en los cuales la dictadura militar era muy fuerte el tema allá en la Argentina, en diferentes manifestaciones del planeta, lo diría. Y Fito Páez, pues simple y sencillamente el hecho de ver que es una fiesta, es una euforia, es un desfogue y de repente llega una seguridad y quiere reprimir, dice, basta, no se dejen tocar y no quiero volver a vivir lo que en algún momento fueron la década de los 70. Se fue a más, vaya que le prendieron la mecha y está en justa razón. Ya vivimos otro tiempo, otros años y hay diferentes mecánicas y la gente que ya va a ver a Fito Páez tiene una edad ya sobre la cual sabe perfectamente bien comportarse y su música no da como para que echemos un escacor u otras cosas y simple y sencillamente es para disfrutar y desfogar, y de eso se trata la música, queridos compañeros. Nuestro pasado y presente en la música, Rodar Mi Vida, algo del pasado de Fito Páez y algo de lo que está en más presente, canción llamada Shine.

El nuevo material de Fito Páez en este año 2026 lleva el nombre de Shine. ¡Wow! ¡Qué delicia! Diferentes momentos en la vida de Fito Páez, donde muchos ubican a Fito Páez nada más con su piano tocando y Fito Páez haciendo ese juego de la metáfora hermosa que le queda perfectamente bien con lo que es la musicalidad que trae, con los compañeros que trae en la tarima. Pero Fito Páez, de repente, cuando saca la rebeldía, híjole, compañero, si es de quítate que ahí te voy. Les comparto con cariño, en algún momento me mandaron a entrevistar a Fito Páez previo a que se subiera al escenario en el Teatro Metropolitan. Ya estaban los ingenieros trabajando y todo, llegamos, hicimos la entrevista en camerinos y Fito Páez no le estaba pasando nada bien, estaba pero realmente en el hoyo, estaba muy mal de ánimo, estaba desesperado, estaba con demasiada energía, demasiada adrenalina, traía por ahí una separación de una pareja muy importante en su vida en ese momento, y la entrevista fue rápida a lo que íbamos y se terminó, compañero. Y de ahí, Fito Páez, cuando sale al escenario, dice: esta noche no hay piano, esta noche hay rock and roll. Y sacó la guitarra y se fue todo el concierto a guitarra y tocando rock and roll. Y dije: wow, esto realmente es la transformación y es el hecho de lo que significa Fito Páez para una generación durante la década de los 70, cuando las cosas en la Argentina no estaban nada bien y un puñado de jóvenes era el grito y era sin duda una válvula de escape ante tanta injusticia que existía en aquellos días. Ah, de Argentina nos vamos a España. Un día en el mundo, es Vetusta Morla, en este miércoles de 2x1 de Radio Futura, con música de mundo iberoamericano, 9:22 de la mañana. Es alternativa 98.

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la dulzura en un día en el mundo es Vetusta Morla de España. ¡Ah, qué delicia la agrupación! Alguna vez les enseñamos un estudio de grabación de radio y dijeron, aquí queremos hacer una presentación en el momento en que ustedes digan. Y dije, bueno, ¿cuándo regresan a México? Para tal fecha. Y se hizo y fue un acto hermoso de ver estos músicos, los cuales ya acumulando millas desde cerca de 2 décadas, seguían siendo tan inquietos, tan curiosos. Y hay una historia hermosa. En el año 2004, ellos fueron invitados a la capital libanesa, a un festival en Beirut, donde ellos durante una noche, habiendo estado ya caminando, habiendo hecho el recorrido, había estado ya en el festival, subieron a una azotea y ahí en esa azotea empezaron a ver la celebración de lo que era la sociedad en esta área del planeta. Y ellos eran muy jovencitos, iban arrancando lo que era la aventura y decidieron ahí hacer una promesa, juntaron sus manos y decidieron que pasara lo que pasara, sucediera lo que sucediera, si habían logrado llegar ya a ese punto, tendrían que llegar a otros lugares del planeta. Y ahora, año 2026, eso fue en 2004, ahora año 2026, van a proponer una canción llamada Bailar en Beirut. Apenas hace unos días, en Barcelona, en España, presentaron esta canción en vivo. Será parte de un nuevo material de Vetusta Morla de España, la cual se va a estrenar este 8 de octubre. Ya dentro de, ¿qué? Pues mañana se va a estrenar en plataformas lo que se llama Bailar en Beirut, y va de a la mano de lo que es esa historia donde hicieron una promesa en este lugar del planeta, en este país, de pasar a lo que sucediera, tendrían que seguir. Hace un par de años, Vetusta Morla, es interesante porque sacaron un comunicado donde decían que no habían hecho ninguna pausa en todo este recorrido durante ya más de 2 décadas y que era necesaria una pausa, y la pausa era porque tenían que ir a ponerle un poco de detergente a la lavadora. La pausa era porque tenían que ir al mercado a hablar si había alguna deuda. La pausa era porque tenían que ir a la escuela de la mano con sus hijos, lo que habían estado perdiendo durante toda esta aventura. Y se fueron y dijeron, es una despedida indefinida, y ahora regresan ya cerrando para este año 2026 con una canción, como les comento, Bailar en Beirut, que será parte de un nuevo material. Pasara lo que pasara, no iban a detener su aventura, y Vetusta Morla de España, vaya que lo está cumpliendo. La bien querida, a continuación con los planetas de la zona temporalmente autónoma, es el espíritu olímpico.

Más allá del sonido tan arriesgado de los planetas en esa década del siglo XX, la década de los 90, donde la independencia era una completa realidad e inspiración para otras bandas, los planetas eran un punto de referencia, un epicentro, sin duda. Los planetas de España. En este año 2026, siglo XXI, de las cosas que habrá que reseñar de este año en la música de mundo iberoamericano, es su reconocimiento merecido, la medalla de oro al mérito en las bellas artes, que se les otorgó apenas hace unos meses, en el mes de mayo. Y aquí lo importante es que este reconocimiento es entregado por los reyes de España, don Felipe y su esposa Leticia. Entregaron este reconocimiento, la medalla de oro al mérito en las bellas artes, a los planetas de España. Vaya, vaya referente tan importante en toda esta música de mundo iberoamericano. 2x1, pues bien, segunda de los planetas, llamada Un Buen Día.

los reyes de España otorgando reconocimiento a los planetas de España. Material zona temporalmente autónoma, espíritu olímpico y la unidad de desplazamiento. Un buen día es alternativa 98. Ahora nos vamos de España con Carolina durante el año 2017.

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del siglo XX, los planetas del siglo XXI. Una realidad, la música de Carolina Durante. Carolina Durante tiene menos de 10 años en las tarimas. Y vaya que le está rompiendo en España. Son cuatro chamacos. Testosterona en la tarima del club de Toby. Pero ¿por qué el nombre de Carolina? Bueno, Carolina Durante es una periodista española. Y de ahí el respeto y el reconocimiento para el nombre de esta banda de Madrid, España. De Madrid a Barcelona. Y en Barcelona, dueto llamado Estereotipo, Estereotipo, rindiendo homenaje al cuarteto de Liverpool, The Beatles.

uno de los shows más sorprendentes en todo el planeta y alrededores, creo yo. Uno de los shows de televisión que marcó durante el siglo XX, siglo XXI, es la propuesta de Jimmy Fallon, un comediante, un actor norteamericano, que desde Nueva York transmite, pues, entrevistas en talk show con diferentes invitados. Y ese modelo se ha replicado de muchas formas, el de este y otro que había en Los Ángeles, California. Pero bueno, en estos días se está haciendo la promoción de lo que es su nuevo invitado. Y está interesante porque ponen a los invitados, en vez de en el estudio, en las gradas, los ponen como en un pequeño bar y hay una gran cortina. Y de repente la gran cortina se cae el telón y empieza a tocar Paul McCartney con sus músicos. ¡Y la gente se pone loca! Habrá que ver, vaya forma de promocionar su show. Sigue siendo impresionante el Jimmy Fallon. 9:50 de la mañana. Es 2x1 en esta Radio Futura a través de Alternativa 98. Y de Love Me Do, ahora a Everybody.

Son de Barcelona, España. Es un dueto poderoso que pone a bailar a todo mundo. El día de hoy en esta bitácora de viaje, música de Joaquín Sabina, Fito Páez, Vetusta Morla, Los Planetas, Carolina Durante, Estereotipo, Estereotipo. Y los que me les comentaba esto de Jimmy Fallon, de su talk show, invitado Paul McCartney, pues así nada más. Y de repente sacan otro anuncio promocional. Es hermoso como hacen la televisión estos brothers. De repente sacan dos sillas y se ponen a leer el periódico. Y es un elevador al frente. Y un elevador al frente, de repente se abren las compuertas. Y la gente que está dentro del elevador observa que hay dos personas sentadas leyendo el periódico. Y uno de repente baja el periódico, es Jimmy Fallon. Y todos, pues es un cuate que lo quieren mucho en la cultura norteamericana. Y cuando dicen, él se vuelve a tapar y automáticamente el otro periódico baja y es Paul McCartney. La gente, pero se ve cómo se multiplica el grito y el fervor, que hasta la gente de seguridad que va dentro del elevador detiene a la gente porque ya se quieren salir. Y así dicen, wow, yo no pensé que esto pudiera suceder. Pero es hermoso y veremos qué es lo que sucede en ese talk show que les comento. Es una forma de promocionar los productos, el contenido, y es bastante agradable. 9:54 de la mañana, llegamos a la parte final de esta emisión 679 de Radio Futura. Les comentaba el día de ayer que la agrupación española de Arde Bogotá, que estuvo en la Feria Nacional Internacional de San Marcos hace un año, pues ya para este 2026, proponiendo lo que es un nuevo álbum, el cual estrena el día de ayer, MCGS, Manufacturas del Club de la Gente Sola. 12 canciones, impresionante el material, y cerramos con algo de este disco el día de hoy, esta emisión. Mañana más a través de Alternativa 98.

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Familia Alternativa, muy buenos días. Tengan todos ustedes, ¿cómo amanecen el día de hoy? Miércoles, miércolitos, miércoles 7 de octubre. Meridiano de semana. No, no, sí, sí que lo estamos. Por diferentes circunstancias, pero ayer, ¿qué tal, mi Roda? Vamos, Panteras, vamos. Y para que perdieran, no. ¿Ah, sí ganaron? Ah, no, pensé que ganaron por un punto. Ah, ganaron por un punto, es verdad. Ok. Bueno, me da gusto entonces. Valió la pena. Valió toda la pena. Muy bien, yo por otras circunstancias, pero bueno, sí, sí, andamos un poco así como... Espérame. Agarrando otra vez, pero no importa, el ánimo está intacto, familia alternativa. Es miércoles, ya estamos a la mitad de esta semana laboral, o

0: 8, tenemos la música necesaria para ayudarte a que así sea. Yo soy Rubén Hernández, tu amigo, servidor, el locutor de confianza, y aquí a mi derecha se encuentra el joven piloto sónico Rod,
1: atando.
0: Como dice el Eric, hermano Cruz Azulino y campeón de campeón. Bueno, ese ya se adornó él. Y yo soy Rubén Hernández, tu guía en este viaje intertemporal musical, donde nos vamos a escapar de este ajetreado y convulso siglo XXI. Pero no crean, todas las décadas ha habido de todo. Vamos a empezar, que apunta la nave, mi Roda, 1967. ¿Qué ocurrió en 1967? Por ejemplo, la guerra de los seis días, de Israel contra una coalición de países árabes, lo cual reconfiguró el mapa del Medio Oriente. Por ejemplo, en octubre murió el Che Guevara, el 9 de octubre del 67. También en diciembre se llevó a cabo el primer trasplante de corazón, y ese año lanzó su segundo disco una banda de folk rock country canadiense estadounidense, me refiero al Buffalo Springfield, una banda de donde se desprendieron grandes nombres que después formarían grandes proyectos que ya hablaremos más adelante. Pero este es de su segundo disco, llamado Buffalo Springfield Again, y esto se llama Mr. Soul, y lo escuchas en el miércoles de clásicos del Matutino. Allá vamos. Mr. Soul.

0: ¡Buenos días, amigos y enemigos!
1: You're gonna miss me, me vas a extrañar, los 13 Floor Elevators de 1967 también. También escuchamos algo de uno de nuestros consentidos, Los Animals, con esta canción llamada We're Gonna Get Out of This Place. Una canción que hablaba de cómo... Esta canción es composición de ellos. Las compusieron Barry Mann y una señorita llamada Cynthia Weil, que eran figuras antes en la música. Había en Nueva York algo que se llamaba Brill Building. El Brill Building era un edificio en Manhattan donde hacían canciones por encargo. Eran cubículos equipados con su pianito y un compositor. Ahí hacían jingles, hacían canciones para los artistas. Así, o sea, como una fábrica de hits, de canciones, de jingles o de singles. No, ahí nada más hacían canciones. O sea, hacían canciones, o sea, hazme una canción para tal que hable más o menos de esto y pum, pum, se ponían a hacer canciones. Y fue un edificio muy famoso en aquella década de los 50 y los 60. Ya en los 70 perdió auge y ya se fue. Y sin embargo, esta canción de Los Animals salió de ahí y el productor Mike Moss de Los Animals, Mike Most, la escuchó y dijo, este es para mi banda. No era para ellos, era originalmente para otro artista que no recuerdo, pero el productor llegó a sus manos y dijo, no, esta no sale de aquí, esta es para mis chavos. Y esta canción, esta nos la vamos a quedar nosotros. Y así fue como la inmortalizó el señor Eric Burdon, una canción que habla de la alienación de la clase obrera y de su desesperación por salir de lo que a veces se siente como un callejón sin salida. Bueno, para muchos la clase trabajadora, como siempre, es la que la pasa peor. Y esto habla de salir de ese lugar de una vez por todas. Con eso comenzamos, Familia Alternativa. Bueno, el Mr. Soul del Buffalo Springfield, por supuesto, también banda cuna de grandes talentos, de grandes nombres como Stephen Stills, Neil Young, Richie Furay o Bruce Palmer. Banda que de ahí se desprenden cada quien a hacer sus proyectos como Crosby, Stills, Nash y el señor Neil Young también por su cuenta. Pues bueno, con eso comenzamos. 1967 era el año que ocurrían todas esas cosas y más. Y más. Viaje en el tiempo, miércoles de clásicos, pero aquí lo importante es qué está pensando la familia alternativa, cómo la está pasando, como el Rod que viene arrastrando la cobija, como un servidor que no durmió, cómo la está pasando. Es miércoles de clásicos, recuerda, por ahí puedes sugerirnos alguna coordenada del espacio-tiempo al que podamos dirigir esta nuestra desvencijada pero tuneada maquinita del tiempo de Alternativa 98. Así que manifiéstense, familia alternativa, ya es de día, es muy bueno, de día aquí en Moscú son las 7 de la noche. Mandamos saludos a Moscú y Alemania, donde nos están escuchando. Quien quiera que nos esté escuchando allá, a Londres también. Buenos días, México. Buenas noches, Moscú. Siempre quise decir eso, Rob.
2: Era tu sueño.
3: También quiero vivir ese hermoso sueño.
1: También quería vivir ese hermoso sueño. Somos el vespertino de Moscú. Ahí estamos. Saludos. Quien quiera que nos esté escuchando. Me pregunto si entenderá español. Sí, ¿verdad?
2: Sí.
1: No, porque luego hay personas que les gusta escuchar radio en otro idioma, así nada más, como que sienten algo les gusta del idioma, no lo sé. Pues sí, ¿no? Por ahí el otro día estaba, vi unos videos de una radiodifusora alemana, muy buena, y me entretuvo un rato, dije, ¿qué estará diciendo? No sé. Pero de repente se reían y yo, ¿cuál será el chiste? A lo mejor. Muy probablemente, a lo mejor estaban diciendo consignas neofascistas, no lo sé, pero sí resulta interesante, pero no creo, aquí nos escuchan muy a menudo. Saludos y por supuesto a todos los que nos sintonicen a lo largo y ancho de nuestra bellísima República Mexicana. Un fuerte abrazo a todos, también allá en la Unión Americana, Canadá también, bueno, en fin. En fin, a todos por igual, por supuesto, Aguascalientes también, desde donde se transmite esta heroica señal, desde el corazón de México para el mundo, para todos ustedes. Muy bien, mi Rod, pues continuemos, vámonos avante. ¿Qué viene ahora? Pues bueno, Fíjate, estaba recordando que esta canción, la de We're Gonna Get Out of This Place, de los Animals, también se usaba, la escuchaban mucho, se dice por ahí, los soldados en Vietnam. No, de vamos, pues también decían, vamos a salir de esto como podamos, pero vamos a salir, cabrón. No, el rock and roll fue una gran compañía de las tropas norteamericanas allá en esta infame e inútil guerra llamada Vietnam, donde mandaron a muchos jóvenes a morir. Y por supuesto, el rock and roll era una de esas. Y los Creedence también eran unos que sonaban demasiado en aquellos campamentos que uno se puede imaginar por películas como Pelotón, como El 4 de Julio, como no sé, incluso Forrest Gump, no sé, la que te venga a la mente. Los Creedence eran unos infaltables en estos campamentos. Y hay una rola en particular del señor John Fogerty llamada Born on the Bayou. Que Bayou, bueno, sabemos, es pues como pantano, ¿no? Como una cénega, ¿no? El Bayou. Y el señor se llama Born on the Bayou, o sea, nacido en el pantano, pero el señor Fogerty nació en California. Este era como una idealización de él, una ensoñación de haber nacido en aquellos pantanos de Florida, de Luisiana, de todo esto, que era como lo que le inspiraba realmente a él. Y se cuenta por ahí que él la compuso viendo las cuatro paredes de su apartamento e imaginándose cómo le gustaría estar mejor en esos campos sureños. Sí, rodeado de lagartos, de mosquitos y el calor abrasante, porque es un calor sofocante por aquellas lares del gabacho, y él se imaginaba y él la hizo así, y incluso pues por ahí se dice que fundó un nuevo estilo llamado el rock bayou o el rock de pantano, el swamp rock, muchos derivados que se fueron haciendo. Esta canción que viene a continuación, de hecho, fue el lado B del Proud Mary, que es su canción más famosa, podríamos decirlo. Y es una canción que también se usó como himno para las tropas norteamericanas en Vietnam. Ellos lo cantaban mucho y lo usaban mucho. En realidad, pues todo lo que tenga que ver con los grandes, grandes Creedence. Born on the Bayou, lo escuchas en el miércoles de clásicos del Matutino de Alternativa.

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0: 10:35, es miércoles de clásicos, familia alternativa, 7 de octubre, miércoles 7 de octubre, son las 10:35, vamos, avante, ahí vamos agarrando vuelo en este viaje a través del tiempo, de la música y del espacio, ¿cómo? De poquito en poquito, mi ro. Bueno, por eso soltamos uno que otro macanazo, ¿no? Para que se despertaran. Ánimo, canijos, y canciones como para el camino de la vida misma, hombre. ¿Pero qué dice la familia alternativa? 449-994-6480. Como siempre, es fundamental para nosotros lo que la familia alternativa tenga que decir. Y por eso les damos voz, tiempo y espacio. Exacto. El Toño Carrillo. Buenos días, Rufs Rod, Alternative Drivers. Llegó el miércoles y con la máquina del tiempo DMC del DeLorean. Ya aquí listo y con mi radio portátil internacional. Y recuerden que viva el rock y muera. O sea, ¿cómo? ¿Este era un radio internacional? Ah, sí se llamaba. International, mira, mi Rod. Joyitas de radio, hombre. Lo que luego vendría a ser la radio de velador, se le conocía así. No, que una radiecita así chiquitita que siempre traían consigo. Y uno ahora se da cuenta, ¿no? Los veladores, por donde yo crecí había muchos. Porque había muchos páramos desérticos y algunas casas abandonadas. Y siempre los veía y siempre traían un radio con ellos, siempre. Y ahora entiendo por qué es la compañía. La compañía y más para esos trabajos solitarios como guardia, como vigilante, como velador, como policía, ¿no? No sé, de rondín nocturno, no lo sé. La compañía a veces se vuelve algo muy, muy valioso y muy necesario, más para esos trabajos tan en soledad que se realizan. Así que les mando saludos a todos ellos, los que anden en estas nobles labores. ¿Cómo? Sí, cómo no. Mi querida Bianca, Rubén, saludos de la app. Quiero mandar un abrazo y saludos a todos mis colegas terapeutas respiratorios hoy en su día. Gracias. Bueno, felicidades. Mira, ahí está la efeméride del día, Rod, que no sabíamos. De los terapeutas respiratorios. Saludos. Abrazo fuerte, mi querida Bianca. Para ti, tus colegas, el Noel miércoles de recordar a la gran Janis Joplin, ya que acaba de pasar su aniversario. No, pero ya pasó. Yo creo que la bruja cósmica se merece no un tridente, sino una hora completa. No sé qué opina usted en cabina. No sé. Si la ponemos muy a menudo, ¿eh? Un tridente podría ser, no lo sé. Abrazo, mi Noel Hegel dice: hola, buenos días, saludos para mi carnal el Chino, para el Rod y toda la banda de Alternativa. Si se puede, una vajilla por el aniversario luctuoso de Janis Joplin. Sí, fue el pasado 4 de octubre. Sí, tenemos varios aniversarios: tenemos John Lennon, tenemos Janis Joplin, de Led Zeppelin 3, pero dice ya no, porque ya hicimos el pasado, uno de John Bonham. ¿Qué más teníamos? Uno de. ¿Qué? Se me está olvidando uno. Sé que tenemos otro por ahí. Teníamos otro por ahí pendiente, pero a ver qué hacemos con eso al respecto. Ya veremos. ¿Sí? De Johnny Ramón, sí es cierto. Johnny Ramón. Bueno, dice JC Ortega. Buen día, mándenme el audio de buenos días, amigos y enemigos. Saludos a todos. Saludos, mi JC Ortega.
1: Amigos y enemigos.
0: Saludos, familia alternativa, aquí el Poke Aguilar desde Iztapalapa, ciudad. Ando sacando de onda, no pude escuchar el evento completo. Solo vi unos extractos por el canal de YouTube, pero se escuchaba como bocina de tamalero. No, se escuchaba bien, ¿no? Pues eres el único que me ha hecho porque sí sonaba 2-3 decente. No, digo, no era una señal así de wow, pero sí se escuchaba decente. La señal de audio que se escuchaba chingón era la de la aplicación, dice. De puro coraje me eché 4 caguamas. ¿Habrá repetición algún día? Una canción, por favor. Incense and Peppermints de Strawberry Alarm Clock para iniciar el viaje sin olvidar el siempre bienvenido Titazo. Saludos, mi Poke. Abrazo. Pues lo grabamos como pudimos, ¿no? Uno hace con lo que puede, con lo que tiene a la mano, hace lo que puede.
2: Si lo puede rever.
0: Dice el señor productor, porque le diste en su mero ego, le pisaste un callo al señor productor, que si lo ves de nuevo, ahí está en YouTube. Ahí está en YouTube.
2: Ahí está viviendo. Lo pueden ver las veces.
0: Pueden verlo las veces que quieran. Dice que ahí te darás cuenta de que estabas en un error, que se escucha bien. Eso asegura él. Yo no lo he visto en YouTube, la verdad. ¿Ya lo revisaste otra vez? Saludos a Janine Cohen. Buenos días, Rubén. Maestro Rubén, Paquito, algo de Green Eye Lady, Sugar Love. Para la banda Judía Sabat, Salom, atentamente, Janine Cohen. Saludos, Janine. Abrazos, bienvenida. Buen miércoles, Vintage. Es un placer escucharlo. Saludos a la banda alterna. No manches, ¿te estás echando un ese biberonzón? Y León, hace mucho, fíjate, me preguntaban, no sé, la León, hace mucho que no la pruebo, no me acuerdo cómo sabe. Tendré que hacerlo, es una labor periodística, no, investigación. No la vendían mucho por acá, es más como, no sé si del norte, creo, no sé, la cerveza León. Buenos y clasiqueros días, Rubs Rod, despeguemos hacia el pasado cuando los gigantes del rock reinaban sobre la tierra. Rubs, acabo de pasar el aniversario luctuoso de Janis Joplin, sí, podemos hacer un tridente, vamos a hacer un tridente. ¿Podrías programar Mercedes-Benz o Cosmic Blues para recordar? Sí. Venga. Anotado, mi Eric. Mi querida Anabelina dice, ya agarrando lugar para disfrutar el pasado, aunque con un poco de irritación en la garganta, que espero solo sea eso, saludito. Ya empiezan, ¿eh? Ya empiezan las enfermedades respiratorias. ¡Cuidado! Ahí viene Dodigo y Dubén. Muy probablemente. Yo en diciembre es cuando me da el... O en enero.
2: A mí ahorita porque...
0: El clima bipolar, porque hace calorón en la tarde y luego un chía frían. Sí, y la cabina esta que es una hielera. Han entrado al frigorífico de verduras y todo eso del Sam's, del Costco. Hagan de cuenta, sí. Dice Daniel Black Dog desde la app, me dice, me hiciste imaginar esos pantanos. Ya se me antojó estar así fumando. Bueno, dice... Como les diré, pues de la novia de Spider-Man. Saludos a todo el equipo, excelente trabajo, gracias. Gracias. Buenos días, Rubén, ayer fue mi demonio, por eso dicen que 6 de octubre no se olvida. ¿No vas a poner Baby Please Don't Go de Van Morrison? Saludos desde la gran Tenochtitlan, la busco. Ponle sus mañanitas al buen Bruno. Es la banda, el Bruno.

0: Bien, saludos, mi Bruno. Ahorita buscamos esa rola que me pides. También el Irán, Rubén Roth, banda, qué viaje en el tiempo. ¿Cómo están el día de hoy? Espero que le estén pasando bien. Aquí escuchándolos desde la oficina con pura chamba. Les mando un fuerte abrazo, mis estimados. Saludos a los que están escuchando y cuídense mucho. Gracias, miran, la pura buena onda con el Irán. Y el Karim también, que sean muy buen miércoles, Rubén, Roddy, en general para todos nosotros. Que así sea, hermano. El Vico dice, el rock clásico es poesía eléctrica nacida de la rebeldía, el amor y la búsqueda interior. Así como escucharlos a diario y siempre están en las contigo mismo y así hacer el día algo súper especial. Que viva el rock and roll, banda. Saludos y gracias por darnos cada día esta gran felicidad. No, hombre, es un placer, hermano. Es un placer compartir música, compartir aquí desde ustedes todos los días. Lady Warrior, buen día aquí escuchándolos siempre. Saludos. Estuvo chido el evento y más en festejar ahí mi cumpleaños. Es verdad. Saludos, Miedi, que lo vi, lo saludé. La banda, por primera vez conocí a Lady Warrior después de años de contacto radiofónico. Mi querida Clausen, el lunes extrañándolos, ayer envidiándolos con sus anécdotas del aniversario, yo reportándome y solicitando una canción de The Runaways. Feliz ombligo de semana, saludos a los Maloikers. Yo voto por una hora de nuestra bruja favorita. Muy bien. Hagamos llegar su voto a la dirección. Abrazo, mi querida Clausen, bienvenida. Pues sí, ya sé, hombre, ya habrá otros. Yo estoy seguro que ya habrá más eventos a los que puedan lanzarse. Y todos pueden venir a visitarnos aunque no haya evento, hombre. ¿Qué se ha visto? Saludos al Johnny, que también está acá. Muy agradable programación, muchas gracias. Se pone cada vez mejor. Van a ser 2 horas y media de lujo. Y un tenedor de la bruja, dice, por favor. El Richard Cohen, alternativa, voto por la hora, si se puede. Pongan la de Summertime. Saludos a todos y felicidades por el evento del aniversario. Gracias, mi Richard. Gracias, carnaval. ¡Qué chido! El Rodo también, desde León a darle con todo el chicharrón. Sí, y sí salgo en el video del aniversario, salgo en la portada, abraza. ¡Qué chido! ¡Qué chido! Buenos días, una pregunta sensata. ¿Cuándo carajos lograrán subir todos los episodios de sus programas? Sin afán de molestar, pero creo que es justo y merecido abarcar ese tema. Podría sonar White Riot de los Clash. Saludos desde la Ciudad de México. Atentamente, el Pimpin. Saludo a mi Pimpin. Órale, pues no hemos hecho eso, fíjate. No se vislumbra en el horizonte. Bueno, es que se requiere de una chamba esa de grabar, pero reprogramar, subir. Entonces, pues esto se podría decir que es una radio viva, en vivo. No hay repetición como tal, al menos del matutino no.
1: A veces hay playlists,
0: exacto, pero no es lo mismo. No es lo mismo que lo mismo. Bueno, mi Rod, pues ya vámonos por unas rolas que ya se me antojó. ¿Qué les parece algo de Hendrix o qué? Algo de Hendrix, del Electric Ladyland, ese pues ya clásico de Clash. Yo creo que tal vez el más laureado disco de Jimi Hendrix, bueno, con la Jimi Hendrix Experience. Este es del 68, carnal. Del 68, una canción que nació de la improvisación entre todos los miembros. Hoy casi duraba 20 minutos. Pero el productor y Hendrix dijo, no, vamos a hacerla más cortita para que sea un poco más radiable. Hay una versión de 20 minutos, exactamente. Y en esta canción empieza a usar un pedal de guitarra que usan muchos de los guitarristas, de los mejores guitarristas, que es el guagua. El guagua, guau. Pues que era una novedad. Ahorita ya está choteado, ¿no? Pero en aquel entonces se las arreglaban con la pura guitarra y su ampli. Y después empezaron a salir estos que les llaman pedales o carritos. Y empezaron a hacer nuevos sonidos. Y por supuesto, Hendrix, pues decía, esto me va a servir para mayor expresividad. Jimi Hendrix se autodenominaba el hijo del vudú, de ahí por eso le puso esta rola, que lo poseían los demonios del, o los, pues no sé qué sean demonios, los entes, los espíritus del vudú, se apoderaban de él y los expresaba a través de la guitarra. Voodoo Child, familia alternativa, ¿quién más? El master de masters, Jimi Hendrix, miércoles de clásicos en el matutino de alternativa.

0: Y ya saben lo difícil que es conseguir un doctor los miércoles.
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4: ¡Ay! ¡Me encantan estos sábados de flojera!
0: ¡Es miércoles, Homero!
4: ¡Oh! ¡Ay, trabajo!
5: Once de la mañana con 2 minutos, miércoles de clásicos, tripulación, familia alternativa. Continuamos, avante, hemos arribado a la segunda hora de este viaje musical, en el que estamos revisitando algunas de esas canciones que se convirtieron en himnos, al menos para algunos de los que nos gusta esta música llamada rock and roll, y donde si tú eres uno de ellos, pues aquí en Alternativa 98 tienes tu seguro resguardo radial. Así que si te estás integrando esta transmisión, bienvenido a bordo. Yo soy Rubén Hernández, tu guía en este viaje, y ahí a mi derecha se encuentra, a mis 3 en punto, se encuentra el joven piloto Rod en los controles. Bienvenidos a bordo. 9 de octubre de 1940, nací en Liverpool, Inglaterra, uno de los músicos más icónicos, revolucionarios, iconoclastas de la historia, John Winston Lennon. Estaríamos celebrando su cumpleaños 80 y qué, 86, ¿no? Creo, me parece. Si no hubiera sido por su trágica, brutal muerte en 1980, en diciembre de

las composiciones de Lennon porque se me hacía más arriesgado. Más arriesgado, más revolucionario, más vocal, más insurgente en muchos sentidos. Cosa que a veces hacía falta y se agradecía porque era algo que daba contrapeso a los Beatles. No todo podía ser chubidubi, también tenía que haber algo de conciencia social, ¿no? De los males que aquejaban y que siempre han aquejado a nuestra sociedad. Y pues él era uno de ellos, definitivamente un genio de la melodía y de las letras crípticas y de repente burlonas, satíricas, mordaces, se podría decir. Así que voy a hacer un tridente, si les parece bien, y si no también lo voy a hacer. Sí, voy a hacer un tridente porque más adelante voy a hacer también un tridente de Janis Joplin. Entonces dije, voy a empezar con el de Lennon, que cumpliría años el 8 de octubre, el 9, perdón, el viernes, ¿no? Pues no llegamos, no la armamos, y el viernes, pues bien sabemos, es de música alternativa en español, así que son sagrados esos días. Así que dijimos, bueno, pues hoy, como antes, no, pues cumples años el lunes, mejor el viernes, lo celebramos, más cómodo para todos. Bien, y quería poner una de mis canciones favoritas firmada por, bueno, Lennon McCartney, pero es lennoniana completamente, que es I Want You, She's So Heavy. Una de esas intensas cartas de amor experimentales escritas por John Lennon, ya para allá en ese entonces ya figuraba en el universo beatlesco Yoko Ono, infame para muchos, para otros. Musa, no lo sé, yo la verdad no sé qué pensar esa señora. Siempre que pienso en ella me viene a la mente la colaboración que hicieron con Chuck Berry. Y cuando empieza, no a cantar, a lanzar esos alaridos, la cara de Chuck Berry es priceless. Es... ¿Qué está pasando? La están matando. Es genial. Bien. Entonces, como dijimos, pues es una carta de declaración de amor muy visceral, como era John Lennon, obsesiva y directa hacia Yoko Ono. Contiene apenas 14 palabras únicas y repetidas todo el tiempo. Y fue el primer tema en grabarse para Abbey Road y también fue el último en grabarse porque no la podían terminar, porque es una canción que tiene muchas partes musicales. John Lennon quería, la consigna que le dio a Harrison y a McCartney es que quería que sonara pesado, como dice la canción, She's So Heavy. La canción sonaba densa, pesada. Para muchos incluso empezó ahí a marcar los precedentes del stoner o del doom metal. Bueno, ya saben cómo les encanta buscar orígenes. Pero si es que sí suena pesada, como dice la letra, eso es lo que buscaba y lo consiguió. Entonces, bueno, voy a comenzar este tridente en honor al maestro Lennon, pues con esta canción. Esto se llama I Want You, She's So Heavy. El señor John Lennon celebrando lo que podrían ser 86 años de un auténtico genio de la música. Larga vida.

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1: No seas tan crédulo, McFly.
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4: Yo no sabía que íbamos a caer acá. Tuve fe. ¿Qué?
5: 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Muy bien, pues ya se nos fue la mano. Se nos fue la mano, se nos hizo fácil. Dijimos, bueno, pues es John Lennon, hermano. ¿Qué onda? ¿Cómo no vamos a ponerle en menos un tenedor? De mínimos, de mínimo. Así que espero que lo hayan disfrutado. Bueno, ¿qué me dicen por acá? Eric Díaz, ¿qué tal? Soy Angra. Buenos días, gente de Alternativa. Aquí esperando el bendito miércoles de clásicos. ¿Para cuándo un especial de los Beatles? Pues ponemos cada tanto algún disco, un tridente, un tenedor. Pues creo que con eso cumplimos con la cuota, creo yo. Excelsa elección, Rubas, más Beatles los miércoles de clásicos. Gracias, hermanos, saludos. El buen Jesús González dice: ¡qué bárbaros con ese tridente! Ya me estoy mordiendo las uñas esperando el de Janis. Saludos, Rubén y Rod, excelente día para todos. Gracias, hermano. Qué gusto leerte, saludos. Jaime Fernández también desde la app. Buenos días, no había tenido oportunidad de felicitarlos por su aniversario, pero más vale tarde que nunca, así es que viva el rock and roll. Gracias, mi Jaime. El Octavio dice, en mi humilde opinión, Yoko Ono para los Beatles fue lo mismo que Florinda Mesa para el club de Chespirito. Exacto. Exactamente, para algunas heroína, para otros villana. ¿Quién sabe, hermano? Destruye hogares, ¿no? La destruye hogares. Pues sí, quién sabe. Dicen por ahí que la culpa no la tiene el indio, sino el que lo hace compadre. ¿Será? No lo sé. ¿Ustedes sí creen que Yoko Ono haya sido tan hija de su madre?
6: Sí. Pues es que...
5: A mí cuando vi los de Abbey Road y todo eso, me incomoda tanto verla ahí. Están trabajando y todo acá. Y ella ahí, sentada. What the fuck. Vete a, no sé, a desayunar o a pasear. Ay, sentada. Y aparte su semblante así.
6: Sí, era sí. Como el manager de
5: Freddie. Sí. Algo extraño. Sí, algo tuvo que ver, por supuesto. Excelente miércoles de Oldies, mi Rod. Qué rolotototas están poniendo. Gracias, con gusto, hermano. El Poke dice, ese tema de los Beatles, que era el de... ¿Cuál era? El de She's So Heavy, yo creo, ¿no? No lo ponen ni en el programa del Club de los Beatles de Radio Universal. Y es de los temas más chinflones. Súbele, dice por acá. Claro. Ustedes júntense con nosotros. Acá sí, no. Digo, de vez en cuando se va una que otra que dicen, esa la escucho en la estación de ella. Bueno, pues I'm so sorry. Pero qué chido mi poker, me da gusto. Mi querida Anaí dice, hablan de Yoko Ono y a mí me viene el episodio de las chicas superpoderosas, donde por su culpa, el cuarteto de villanos se llegan a separar. Genial. El mojojojo y su mocoyono. Genial. Abrazo, mi querida Anaí. Johnny, yo también recuerdo ese video con Chuck. Al regreso, le apagaron el micrófono a Yoko. Yo digo, el máster fue a solicitar que le apagaran el micrófono. Esto fue en el descanso. Bien por el técnico que lo hizo, sí. La neta, sí. Muy incómoda situación, ¿no?
7: Señor, qué suerte tienen algunos.
5: Apenas llegando, reportándome, todavía alcanzo lugar para viajar. Por supuesto que sí, bienvenido a bordo. Espero que este ombligo de semana nublado lo estén pasando muy bien. Y obviamente les deseo que sea un grandioso día para ustedes y toda la familia alternativa, dice mi querido César Hernández.
8: Es un verdadero hombre.
5: Abrazo. Rubén, ¿ya tomaste café? Ya, hermano, muchas... No, si no, no estaría aquí. Si no, no estaría hablando, hermano. Para que mejor me entiendan, es mi combustible de cada mañana. A veces necesito más, a veces mucho más y a veces un chinfro. Pero gracias, no, gracias, mi querido Toño. No te preocupes, sí tenemos acá provisión. Todavía tengo medio tanque. El Baiju dice, buenas, llegando tarde al pasado, pero llegando, mis estimados Rubén y Rod, excelente miércoles nublado. Aquí hay sol, ¿verdad? Bueno, estaba seminublado, pero...
9: Es que de repente se asoma.
5: Sí, cuando vengas a la CDMX, avisa, te llevo una León, acá se ella está en Caguamón, acá no las he visto, fíjate. Bueno, Carlitos de algún lado la sacó.
9: Ah, sí.
5: Por ahí la debe haber encontrado, que pase el dato. Pero no recuerdo el sabor de la cerveza León. Buenos días, mis estimados usuarios del bastón y la andadera. No se crean, vivan los clásicos. Yo opino que suene vajilla de Janis Joplin. Saludos a los hijos de la Ouija y a todos en Aguascachondas. Qué gustazo leerte por acá, mi Cris, bienvenido. El Mosca, no voy a leer su mensaje porque llegó muy tarde. Aquí no es hotel. Tal vez al rato. Muy bien, vámonos con esto de Van Morrison que me habían pedido, Baby.

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1: Long Cool Woman in a Black Dress, Los Hollies, gran rola, muy estoniana, por cierto, si me lo preguntan, siempre se ha dicho que está muy estoniana por ahí, al menos el riff con el que abre la canción, gran rola de Los Hollies. Sí, se podría decir que fueron unos pequeños One Hit Wonders. También escuchamos algo de Los Stones con Gimme Shelter, The Rolling Stones, y algo de Van Morrison con Baby Please Don't Go. Miércoles de clásicos, familia alternativa. A ver, muchos andan muy prendidos, que sabe qué, que la Janis, que la bruja, que todos la adoramos. A ver, pues ayúdenme, ¿qué quieren escuchar? ¿Qué debería de sonar en un especial de Janis Joplin para al menos hacer un tenedor, al menos, ¿no? Así que díganme ustedes qué les gustaría que, o qué no debería faltar en una playlist donde se esté celebrando la bruja cósmica. Así que, bueno, manifiéstense. Cray Baby, por supuesto. Por supuesto, esa es una ya infaltable, ¿no? Saludos a Marco, que hizo unas 2 horas de Janis. Aquí desde la app nos dicen saludos, banda desde Nápoles, Florida, en Estados Unidos. Los escucho todos los días. ¡Viva el rock, hermano! Manuel, paisano, carnal. Un abrazo, canijo. Qué buena onda que nos esté escuchando allá y que te, de alguna manera te hagamos compañía. Yo creo que a los que están fuera del suelo mexicano, pues de repente como que necesitan una compañía que se sienta como de casa. Y esperamos estar cumpliendo con eso, mi Manuel. Abrazo fuerte. Ahí está el Van Morrison, sí. A ver, ahí va el del Mosca, porque si no, se va a agüitar. Ahí va.
2: Te luciste, me robas, la neta, ¿eh? Saludos, mi Rod. La neta, hoy han estado de rechupete todas las rolitas. Ando bien chicharronerote. Oye, puro rasgo auditivo. Y algo les de ponerte bien chicharrones.
3: Sí, chicharrones.
1: No te creas, mi Mosca. Abrazo, hermano. Qué chido. Sí, pues sí. La última vez que hubo jornada de pisteo con Caguamas León, estuvo tan cabrón que terminé casado. Tengan cuidado, dice. El César dice, ese tenedor de los Beatles quedó justo, pues el lunes se cumplieron 11 años de la partida de mi papá y era su banda favorita. Sin pedirlo, me ayudaste a hacerle un pequeño homenaje a su memoria en su aniversario luctuoso. Abrazo, hermano. La música es una gran manera de recordar a los que ya no están con nosotros, definitivamente. Abrazo fuerte. ¿Por qué? Porque era lo que los hacía felices. La música hace feliz, te hace vibrar, te hace sentir vivo. Y si a esa persona que ya no está contigo le gustaban esas canciones, es recordarlo en sus mejores momentos, en sus momentos más alegres. ¿No? El Memo dice, ¿qué tal? Buen día, mi Rubén y el Rod aire en los controles. Y apenas alcanzamos a llegar, a subirme a la máquina del tiempo e ir pasando con toda la banda alternativa. ¿No se podrá por ahí algo del Rey Lagarto? No sé, los dos. Saludos a toda la banda alternativa. Ya sonó, mi Memo. Ya ves dónde andabas, hermano. Sonó temprano el Rey Lagarto. Madrugó. ¿Qué onda, mi Rubén? Ya que andas romanticón, que suene Susy Q. Ah, chis, ¿con quién anduvo romanticón? ¿Cómo con cuál? ¿Cuál crees que fue romanticona, mi Vico? Para ver tu concepto de romanticismo. Pues bueno, la de los Hollies no, los Rolling Stones menos. Tal vez Baby Please Don't Go de Van Morrison, pero más bien no lo sé si sea como balada. Pero bueno, buscamos. Saludos, mis estimados. Está bien bueno el viaje en el tiempo, la neta. Qué buen programa. Saludos, gracias, mi Elías. Abrazo. Propongo Little Girl Blue, dice Carlitos. Noel, Cry Baby, Piece of My Heart, Move Over. Va. Bobby McGee, sí, claro. O algo así de la... Sí, por supuesto, no puede faltar. Buenas, mi Rubén. Yo diría que debe sonar Summertime. Un saludo a la banda. De acuerdo, mi Eric. De acuerdo, no puede faltar.
4: Bien pensado, Woody. Me gusta tu
1: las que no pueden faltar de Janis, dice Rodrigo, son Maybe, Little Girl Blue. Gracias por la excelente programación. Saludos desde Puebla, abrazo. ¡Qué chulas, Puebla! ¡Qué delicioso es el mole! Las semitas. Hijo de su madre. Buenos días, Rubén Rod. Para mí, que no falte la canción de Maybe, de mi querida bruja cósmica, pero con K. Saludos, abrazos, mi querida Gina. Sí, por supuesto. no va a faltar. Bueno, pues en lo que llegamos a esa selección que ustedes me han dado de La Bruja Cósmica, vamos por algo del 72 de la banda llamada Steeler Wheel, que nació como una broma donde se hacían pasar por Bob Dylan, según ellos. Intentaron deliberadamente imitar el tono de voz de Bob Dylan y su manera de cantar, así como adormiladona. De hecho, sorprendentemente, mucha gente creyó al principio que era un nuevo sencillo de Bob Dylan cuando salió en los 70s. Pero pues no. Se trata de Steeler Wheel. Esto se llama Stuck in the Middle with You, recordada por muchos por Reservoir Dogs de Quentin Tarantino. Esa escena de Mr. Blonde torturando y bailando al son de esta canción.
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5: ...12:06, ya buenos días, más bien tardes, familia Alternativa. Hemos llegado al meridiano de la semana, el ombligo del ombligo, exactamente. Ahí estamos parados, nos resta casi pues como unos 50 minutos de viaje intertemporal, dimensional, musical. Si te acabas de unir a esta transmisión, bienvenido a bordo. Yo soy Rubén Hernández, tu guía en este viaje, y el Rod está en los controles de esta nave intergaláctica, Sharon. Dicen por acá, están muy entusiasmados con lo de Giannis, mi Rod. Sí, buenos días, amigos alternativos. Propongo la de Behind Blue Eyes de The Who. ¿Cómo ven? ¿Se puede? Pues ahorita vamos con Giannis, amigo. Es el tema hoy. Pero veremos, tal vez al final. El Josexi dice, ponte otro himno de Giannis como Little Piece of My Heart. Digo, si se trata de pedir, pues esa es mi favorita de ella, dice. Felicidades por el aniversario y el concierto estuvo muy chido. No pude ir, pero me lo aventé en la radio como es de diario. hasta leo, se leo verso sin esfuerzo. No pude mandar video, pero sí me gustaría externar que los locutores y demás integrantes de Alternativa son mi compañía durante 10 o 12 horas al día. Desde tempranito con Joyce hasta medianoche con el maestro Juan Manuel. Uno sale a trabajar y a dar lo mejor, pero siempre se siente chido que te reconozcan y sepas que si lo estás haciendo bien, y si de algo sirve, pues ahí dejo mi comentario. No, pues sí. Sirve de mucho, creo yo, mi querido Josexi. Gracias, hermano, por tus palabras. Y es un gusto. Es un gusto poder ser su compañía en el día a día. No es poca cosa. Así que gracias, abrazo. Ana dice, la rolita Move Over de La Bruja es mi favorita. Alguien la sugirió hace rato, yo también voto por esa. Va. Y si hay una hora completa, digo, ya entrados en confianza, igual destaparnos un par y relajarnos. Oíla al otro. Pues son facilotes, son de destapa fáciles. Buen día, Rubén y Rod. Muchas felicidades por su aniversario. Que vengan muchos más y que se arme de pérdida una media hora de ella. Sí, va a ser una media hora, yo creo. Y Mercedes Benz, que debe sonar, un abrazote, saludos desde la comarca lagunera, abrazo mi Ezequiel, el cheque. Hola, soy Miriam, si pudieran poner a Led Zeppelin con la maravillosa melodía Stairway to Heaven, por favor, ya que mañana es mi cumpleaños. Abrazo Miriam, muy feliz cumpleaños, hermana Libriana. Bien, pues ya, ¿no, mi Rob?
6: Ya empezamos.
5: Ya, lo que nos truje. A ver, bueno.
6: Nada más dime con cuál.
5: Pues con un clásico, ¿no? El Cry... Pero espérame. Sí, el Cry Baby. Yo creo que sí, el Cry Baby. Bueno, pues estamos celebrando el cumpleaños. A ver, pero ¿qué cumpleaños es, Rod? Tú eres el que sabes los nombres.

0: números. Yo soy un simple locutor. ¿Cuántos años estaría cumpliendo la bruja cósmica, caray? Que es parte de... Estaría cumpliendo la friolera cantidad de 23... No, ¿cómo crees?
1: Es del 43.
0: ¿De qué?
1: Del 43.
0: A ver, si John Lennon nació en el 40 y cumplió 86 según... 83. ¿Sí, no?
1: Sí.
0: Ok. No, está mal ahí, algo está mal ahí. Ok, 83 años estaría cumpliendo la bruja cósmica. Cantante estadounidense. Sí, 83, ¿no? Cantante estadounidense de, pues, de rock y blues, que desafió todos los estereotipos del género y sí, las normas sociales de la década de los 60, una década muy complicada para las mujeres en la música de por sí, en cualquier rango, en cualquier estrato, pero en la música también. Con una voz única, desgarradora, diría yo, esa mujer cantaba no con la garganta, sino con el alma. Con el alma, un alma rota, un alma dañada, sufrió bullying, las burlas, siempre le hicieron sentir que era una mujer fea, y eso fue mermando poco a poco, y eso lo llevó obviamente a sacar su dolor a través de su voz, pero también a buscar refugio, un falso refugio, una falsa salida en la adicción a las sustancias, a las drogas y al alcohol. No, que finalmente acabaría con su vida y con su brillante carrera. Pues más, fue la primer rockstar femenina. Fue la primer rockstar femenina. Y es una voz que hasta el día de hoy nos sigue erizando la piel. ¡Larga vida a la bruja cósmica!

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Con 39 minutos. Feliz cumpleaños a la bruja cósmica, diosa, diosa reinante del Olimpo de los dioses del rock, perteneciente al infame Club de los 27, por cierto. Dudosamente exclusivo, sí, exclusivo, pero dudosamente honorífico Club de los 27, en el cual muchas leyendas lamentablemente pertenecen. Y Janis Joplin sin duda está a la cabeza de eso. Pues les ha gustado la banda, el Javo. Buenas tardes, estimados. Les mando un saludo, levanto la mano de asistencia, ausente un par de días, pero ferviente escucha. Estuve viendo videos del aniversario y ganas de visitarlos para el siguiente. Ojalá se pueda. Y saliendo del tema, les comparto este dato. 7 de octubre de 1953, nace Tico Torres, baterista de la banda estadounidense Bon Jovi. Dato que puede interesarte, mi querido Mike Hidalgo, y que seguramente sabes. Saludos a los hijos de la Ouija y los escuchas hidrocálidos. Atentamente, mi...

0: Javo. Atentamente, mi Javo, bienvenido, gracias, carnal. El Tico Torres. Julián Gutiérrez, me hacen sentirme en mis épocas de adolescente rebelde y abraza árboles. O sea, hippie. Qué excelente programa. Ahora los abrazos se los mando a ustedes. Venga, hermano, van de vuelta, mi Julián. El Martín, hinche viajezote con la brujita. Ya ando bien. No, bueno, no voy a decir eso. Saquen la caguama porque ya se me secó el hocico. Abrazo, mi Martín. Por acá Eric Díaz dice, uy, uy, uy, orgasmo auditivo 100 de 100.
1: Yeah. ¿Por qué me excita tanto?
0: Exacto. Con este inicio tan genial con la bruja cósmica, qué viajezote. Esta máquina del tiempo va volando a más de 88 millas por hora. Gracias, mi Johnny. Pues ahí está, pues ya se cumplió. Fue lo que sonó de la bruja cósmica y pues bueno. Larga vida. Pues al menos en nuestro corazón sí la tendrá, y en nuestros reproductores, en nuestras memorias de música, en nuestros discos, ahí vivirá por siempre la bruja cósmica Janis Joplin. Pues ya estamos por cerrar, familia alternativa. Estábamos platicando aquí Rod y yo que me pedían por un cumpleaños de Miriam, me pedía Stairway to Heaven. Stairway to Heaven, canción que creo que si la pongo esta vez sería la tercera vez que la pongo en lo que llevo de locutor de esta estación.
2: Solo tres veces.
0: 4 años ya tengo en esta estación y solamente, si la pongo hoy, sería la tercera vez que la pongo.
2: Menos de 4 años.
0: ¿Por qué? Porque yo también sufrí el embate de la radio comercial de chale, ya basta, ¿no? De ya chole. Afortunadamente ustedes saben bien, ustedes bien sabrían que nosotros sabemos que hay mucho más de Led Zeppelin que Stairway to Heaven, lo saben mucho perfectamente. Más. Ese es el problema del desgaste de una canción hasta la náusea. O sea, cualquier canción que te pongan muchas, mucho de todo cansa. Y, pero sin embargo, la canción pues es un himno, Rod. ¿Qué le hacemos? Lo han choteado, pues si lo ponen cada 5 veces al día ya, ¿no? Enfrente. Hasta más. Sin embargo, nosotros por eso optamos no ponerla, pero dijimos, bueno, podemos hacer una excepción, ¿no? Que hace mucho que no suena, lo debatimos, lo decidimos, dijimos, órale, va. Pero le digo al Rod, ahorita me estaba acordando que estaba hace unos años, hace como 6, 7 años, una demanda. Bueno, ya tenía tiempo la demanda, desde el 90, creo. Por un grupo llamado Spirit, de 1978, que lanzó una canción que se llama Taurus, del 68, perdón, y que ellos acusaban de plagio a Led Zeppelin porque decían, güey, ese es mi riff, carnal, ¿qué onda? Es mi rola y tú te estás haciendo archirrequete recontramillonario con ella, ¿qué onda? Y Spirit, pues fue una banda pues de muy bajo perfil. Obviamente el señor Plant lo negó, el señor Page también dijo, no, estás mal, chavo. Lo que pasa es que sí hay plagios descarados, eso en todo, pero hay cosas que se parecen, pues es inevitable, pues la música no crean que es tan extensa como ustedes creen, realmente son 12 notas nada más, no hay mucho hacia dónde ir, ¿no? Entonces, bueno, pues la Corte Federal de Apelaciones del Circuito de San Francisco ratificó la sentencia ya conocida por Plant y Page y determinó pues que en él, que no, carnal, no procede. No procedió. Dijeron, no, esta sí se la vamos a dar a los zeppelianos. A ver, ahí tengo la canción, no, es la de Steve Spirit. A ver, vamos a escuchar un fragmentito, aunque sea. La de arriba, esa. A ver. Bueno, eso no se parece. A ver, ahí va. No, ¿verdad? A ver, ahí va. Ahora sí, ahí viene, ahí va. Ahora sí, ya va. Oh, qué bueno, ¿dónde va a sonar, pues? Y sigue sin llegar. A ver. Pues que también me tiene un intro larguito.
3: Ah, estas notas calmarán mis tensos nervios.
0: Ahí está.

No lo habías escuchado, ¿verdad? No, es la escalerita que se que usa no se acuerda, ¿verdad? Esto. Ahí va. Es como esa progresión descendente.

Es nada más la progresión, la forma descendente, que por eso parece, pero no son los acordes. Es decir, oye, es como si me estás copiando el palmuting. El palmuting es universal. Sí, ah, ese rasgueo de chuntatá me lo estás copiando. Pues es un rasgueo, mano. Este es un arpegio. Bueno, pues ahí está. ¿Usted qué dice, familia alternativa? ¿Se parece o no se parece? ¿Usted qué dice? Sí o nel. Sí o nel. Bueno, pues hay que nos digan a ver qué les parece. Pues bueno, sin más preámbulos, pues que suene, ¿no? Tercera vez que suena en este su humilde programa Stairway to Heaven. Disfrute la familia alternativa, porque no sucederá en un buen tiempo.

0: way to heaven.
1: ¡Ay, qué bonito! No sabía que eras poeta.
2: Starway to Heaven, Let's Zeppelin.
3: Siempre quise decir eso. El Mosca dice que estamos esperando a ver si lo decía.
4: También quiero vivir ese hermoso sueño.
3: Ahí está, mi Mosca, para que no diga. A ver si alguno se confundió. ¿Qué estoy escuchando? No, Starway to Heaven, de Led Zeppelin. Dice el Poke Aguilar que me van a echar mucha carrilla por esto, pero no me importa esa canción. Es de lo más aburrido que he escuchado. Ya, ¿sí? Nah,
5: ya, Gonzalo. Te están viendo tus hijos, Gonzalo. Compórtate ya.
3: No, no creo. Porque, de hecho, o sea, lleva una progresión bastante chida. Es lo que me gusta.

0: Pero bueno, si no te gusta, no te tiene que gustar, mi carnal. Abrazo, mi poke. Miriam, millones de gracias por saludos y con gusto. Feliz cumpleaños.
1: Era nuestro deber.
0: ¿Qué? Buenos días, ojalá me puedas complacer con Peligro de Liguerra. No, hasta no es de hoy, ¿sí? Es que, mi querido Héctor, hoy estamos en miércoles de clásicos. Usted dispensa. Saludos a la mejor Brick. No, ojalá fuera viernes, carnal. Ojalá fuera viernes, pero no, es miércoles, mi hermano. Es miércoles, mi hermano. Estéreo Papaya. Saludos, Rubén y Rod. Charrolo Totota. Dile, porque que si sabe orar. O que si sabe votar. Que se vota. Luego por esos pensamientos tienen hijos que farmean auras. Ay, Dios. Él sabía que su comentario iba a causar revuelo totalmente. Escalera al cielo. No es para todos. La estoy grabando con los comentarios, dice. Ok. Stairway to Heaven es de lo mejor, entre lo mejor de todos los tiempos. Punto. Ahí está. Te luciste, bro. No, pues con gusto, güey. Ahí está. Ni modo, pues de vez en cuando no está mal. La canción no tiene la culpa de que la hayan choteado. Bueno, es más, en el Guitar Center en Los Ángeles había un cartel que decía prohibido probar guitarras con Stairway to Heaven. Prohibido. Porque todos llegaron y... Tin, tin, tin, tin, tin, tin. Era un clásico. Sí. No, bueno. Pues bueno, familia alternativa, entre si les gustó o no, que si nos comparan o no, bueno, pues qué más da. Nosotros hasta aquí llegamos, se nos ha agotado el combustible. Gracias por ser parte de este viaje intertemporal musical. Yo soy Rubén Hernández, en los descontroles está Rod. Pues les deseamos una extraordinaria tarde de miércoles. Nos escuchamos mañana en punto de las 10 para más del matutino. No le cambie, se queda en compañía de Alternativa 98. Gracias y hasta mañana. Chao.

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